0: Me hice la grande, pero quiero volver.
1: Yo no lo perdono. O sea, puede seguir
0: pero
1: siendo...
0: ¿Cómo dice la gente? Porque esta casta se hizo público hace mucho tiempo, creo. No sé qué tiempo es de que yo vi una casta de un
1: desconozco, pero bueno, hay muchos casos, Germán, hay muchos casos. No quiero centrarme en un tema particular, sino que entender de que en esta organización política, en la cual hoy está viralizado este tema, ¿no? Entonces, a mí me parece de que, en primer lugar, si fue un guión preestablecido, fue muy planteada la estrategia, muy mal planteada la estrategia, claro. ¿No es cierto? O sea, si yo quiero ser candidato en una organización política que sabemos que tiene una estructura importante, que tiene, creo yo, en los actuales momentos, estimado Germán y quienes me están escuchando y viendo, la responsabilidad histórica de llevar adelante a la izquierda ecuatoriana en un proceso tramposo. O sea, ¿qué otra organización política existe hoy que puede tener resultados favorables en algunas provincias, en algunos cantones, si no es del Pachacuti? Entonces yo tengo lealtad a mi organización política. Si a mí no me postulaban a la alcaldía y me decían, Juan Manuel, no vivo en las parroquias, pero me decían, ándate de candidato al GAD parroquial de San Simón, yo me iba. Si me decían nuevamente a la concejalía, tenía que excusarme porque ya no me permite, sido por dos ocasiones. Pero a cualquier dignidad que tu organización política, porque tú eres orgánico, porque tú eres leal, porque crees que hoy es un momento muy complejo, no solamente para el Pachacuti, para la izquierda ecuatoriana, tienes que enarbolar el discurso progresista de izquierda y cambiar el modelo de desarrollo de nuestros territorios. Tienes que asumir esa responsabilidad, pues. Uh-huh. No se trata individualmente de mis intereses.
0: Ahora, en el supuesto, Juan Manuel, que la tortilla se vire, y al que le ponen un candidato es a Juan Manuel y le votan. ¿Vos te votas de Pacheco?
1: No, para nada. Yo ya te digo, si el día de mañana me dicen, ven, no hay candidato a la prefectura, renuncio a la precandidatura, me voy a la prefectura y vengo acá a San Miguel, pido el voto, me voy a Chillanes. Yo recorro
0: pero
1: la
0: provincia. Pero no te vas bravo.
1: No he trabajado yo para esa candidatura, pero lo hago por mi organización política. Si es que viene un candidato y me dice, mira, ya los números últimamente no te están dando y tenemos este candidato o este precandidato,
0: ¿por qué
1: podrías
0: siempre
1: llevar
0: tienen
1: adelante?
0: Que jugar los números
1: porque
0: y no
1: ahora
0: la lealtad
1: dice,
0: o la capacidad.
1: Mira, últimamente están manejando el pragmatismo de la derecha. La derecha elige
0: estamos
1: las candidaturas.
0: Estamos copiando las malas manos.
1: Entonces, claro, yo no debería participar porque por ahí hay un candidato que dice 3-1, 4-1. Yo conocí uno muy cercano que tenía el 68%. Le dijeron sus asesores, mira, el 68% tiene. No hizo campaña, Germán. No se movió. No me inviten. Pero venga, no me invites, hermano, esto, 3.000 votos sacó, le dieron una paliza, entonces claro. Lo mismo ahora, entonces yo no participaré porque dicen que me dan 3-1. Mira, basta que un guarandeño, un compañero de cualquier organización, de cualquier comunidad, Juan Manuel, tú me representas y quiero que seas candidato, yo asumo esa responsabilidad. Con honestidad, con transparencia, como ha sido mi padre, como hemos sido nosotros en la política. Y aquí ya sabemos que hay troles, pues, hermano. Hay estrategias que están utilizando, lamentablemente, porque yo no soy así, tú no lo eres así, incluso familiares de estos candidatos y que son autoridades, que replican y publican nuestras intervenciones, deslegitimando lo que nosotros estamos diciendo. ¿Puedes creer tú esto? Que en Guaranda, siendo un pueblo tan chiquito, y perdón el término de pueblo, la provincia de Bolívar tan pequeña como es, nos disputemos en esos espacios tan bajos como el querer deslegitimar a otro candidato en función de cuestiones personales.
0: Eso quiero no. Que veas
1: propongan,
0: lo malo,
1: propongan.
0: Que no veas lo
1: no,
0: malo.
1: No, proponga. Yo no me preocupo, pero te pasan los informes y la gente se preocupa. Y dice, mire cómo están manejando
0: pero
1: la
0: no
1: campaña.
0: Caes en el juego,
1: no, yo para nada, yo no para nada. Ya una vez que se ratifique mi candidatura de venir acá y te digo, mira Germán, quiero hablar de este tema, de cuáles son nuestros ejes programáticos de recuperación del plan que quedó inconcluso con Medardo. Entonces, hablarte del tema ambiental, hablarte del tema de vial, etcétera. Y aquí están las propuestas y cómo lo vamos a hacer, porque planteamos un nuevo modelo de administración municipal que propone fundamentalmente recuperar aquello que nosotros lo habíamos hecho en 2019 y hoy que no lo estamos viendo.
0: Ahora, la política de izquierda tiene que plantearse unos nuevos paradigmas, ¿no? Porque hemos aprendido, han aprendido las malas mañas de la derecha, ¿no? Tú vales... o eres tan valioso para tu organización o para el pueblo, según los votos que tengas atrás. Cómo los consigas, no importa. Lo que importa es que tengas votos. Si compras, si manipulas, si entras a una campaña sucia, son votos. ¿Cuándo revestimos y desde ahí cambiamos la política?
1: No, siendo lo que tú eres, la esencia que nosotros hemos sido siempre, pues Germán, probablemente me va a tocar usar una herramienta que hoy es muy difundida como una red social, el TikTok, para hacer videos, pero videos no comiendo pollito, paseando por
0: bailando.
1: Ahí, bailando.
0: No bailas bien, pues no,
1: soy más bailarín, recientemente estuvimos en algunas fiestas del Pauca Raimi, también estuvimos en unas fiestas de Pascua. Las compañeras, los compañeros me hacen los TikTok bailando, pero no, yo no soy muy bueno para eso. Me tocará hacer, pero sí explicando a los guarandeños, a los bolivarenses, qué es lo que nosotros queremos hacer en Guaranda, ¿no? Entonces es una herramienta visual interesante para trasladar tu mensaje.
0: ¿Cómo se construyen los ejes programáticos, los planes de desarrollo?
1: Pues que no tienes que inventarte nada, pues tú estás haciendo el de San Miguel. ¿No es cierto?
0: Claro.
1: Hagámoslo el de Guaranda, hagámoslo el de Chillanes, hagamos el de todos los cantones que emergen de un diagnóstico que ya lo tienes. Uh-huh. O sea, ya sabes las necesidades que tiene San Miguel, ¿no es cierto? Inicias un proceso que nosotros ya lo hemos hecho con asambleas en los barrios, en los territorios, que vas construyendo y priorizando aquello que efectivamente tienes que hacer. Y luego, hermano, el modelo de gestión para que esto pueda ser realmente plausible de cumplírselo, porque si no viene lo que tú estás diciendo. El día de mañana mi asesora me dice: vea, Juanito, no haga alcantarillado, usted está planteando saneamiento ambiental para todas las parroquias y evidentemente las comunidades, eso no da votos. Lo que está bajo tierra no da votos. Canchitas y cubiertas nos da, y así, como a usted le gusta el traguito, se pega los tragos y baila. Entonces se van totalmente de aquello que es prioritario.
0: ¿Quién te vigila en el caso de Pachacuti que hagas lo que ofreciste?
1: Todos.
0: ¿No
1: todos
0: va a pasar como Novoa, que nos dijo que nos va a bajar?
1: No, todos. Tú no sabes.
0: Hay una democracia. Sí, yo he hablado de esto y es bueno hablar contigo porque hablamos de política, en serio. Porque las propuestas de campaña son hermosas, pero cuando
1: tienes que evaluar poder,
0: no sirven y no las cosas. ¿Cómo hacen en Pachacuti para que el prefecto o el alcalde o el concejal o el miembro de la junta cumpla con lo que ofreció y que fue el resultado en el caso de Pachacuti de sendas, reuniones y acuerdos?
1: Bueno, las evaluaciones en el Pachacuti son permanentes, porque ahora, como ocurrió este evento lamentable del actual prefecto el día sábado anterior, entonces se pone en el escenario que en nuestra organización lo único que queremos son espacios dentro de la administración, y eso es falso. Obvio que vas a construir tu equipo de trabajo con tus compañeros y compañeras, o vas a traer tú algún asesor de otra tienda política que no conoce cuáles son los lineamientos y los ejes que se plantean desde tu organización política. Eso es ridículo y no lo conozco en ningún lado. Habrán técnicos, por supuesto, que son impermeables a la cuestión política, porque es necesario en su función que lo sean, pero lo demás es tu obligación como autoridad trasladarte a generar esa legitimidad en los territorios con tu organización política para ir evaluando lo que está ocurriendo. Ese famoso control social, esa famosa evaluación permanente, pero es que si quieres ser una buena autoridad y cambiar el modelo de gestión, el modelo de gobierno, tienes que hacerlo. Entonces aquí yo estoy en contra, por supuesto.
0: ¿Tú te debes al sector indígena?
1: Yo me debo a los dos. Mira, hay un fraccionamiento, un discurso electoral que...
0: Perdón que te corte. Hay esta percepción en la provincia que Pachacuti beneficia al sector indígena. Se tiene por conocido de que solo el sector indígena compone el Pachacuti. ¿Cómo realmente se estructura estas organizaciones? ¿Hay sectores mestizos?
1: Por supuesto. Por supuesto, la Universidad Estatal de Bolívar es uno de los miembros históricos que ha formado parte de la organización, los comités de trabajadores, de docentes. Acuérdate cuando mi padre estaba también en el escenario político, la universidad era un puntal del movimiento. Hay ahora el presidente de los barrios de Guaranda, que está siendo parte de la toma de decisiones de nuestra organización política, por supuesto. La Asamblea Local Ciudadana, que es utilizada, adscrita, digámoslo así, a la actual administración, cuando debería ser independiente. Yo necesito una asamblea local ciudadana que me ayude realmente a la toma de decisiones en función de lo que yo he planificado y para hacer control social, pues, estimado Germán. Si no, el día de mañana te construyen las vías que te construyen, te hacen las obras innecesarias que se están planteando actualmente para Guaranda, y el modelo que lo están utilizando, va a castigar a los beneficiarios. Estoy a favor de las de los proyectos de saneamiento, por supuesto, alcantarillado fundamental, el eje vial fundamental, pero hazlo con tus recursos en los 3 años que estuviste en funciones. Si ya te vas, ¿ahora qué haces? Se plantea una reforma al presupuesto incorporando 10 millones de dólares, yo no sé de dónde lo va a sacar, seguramente es un crédito que se va a obtener, pero ¿sabes qué es lo que pasa cuando hay créditos para la construcción de obras de infraestructura que debías de haberlo hecho con tu plata? Tienes que pagarlo con intereses. ¿Y quién paga el costo del dinero? ¿Quién paga el costo del financiamiento?
0: El pueblo.
1: Contribución por mejoras, pues, hermano.
0: Claro, sí.
1: Hay una ordenanza y una obligatoriedad por ley que yo tengo que cobrarte. Todos los gobiernos autónomos centralizados tienen que hacerlo por el mejoramiento de la calidad de vida de su población. Contribución por mejoras. Se prorratea por los beneficiarios. Si es que yo te construyo la obra de infraestructura con la plata, con los recursos propios, te puedo prorratear el pago hasta 10 años. Te calculo hasta 10 años. No pagas costos de financiamiento y puedo asumir hasta el 30% del costo de la obra de saneamiento. Pero ¿qué pasa si me presta el Banco del Estado la platita para hacer este el proyecto de alcantarillado? Tengo que cobrarte al interés que me cobra a mí, porque yo como municipalidad no te puedo pagar interés. ¿A quién le cobro el interés? A ti, pues, al beneficiario, ¿o no es así?
0: Así es.
1: Y en el tiempo y el plazo que me diga la institución financiera, 4 o 5 años, calcula tú cuánto van a tener que pagar los compañeros. Les aplaudo por esa obra de infraestructura, pero deberían haberlo hecho con otro modelo. Y el modelo de financiamiento propio es distinto a cuando tú pides ese crédito para este tipo de obras. Entonces te comiste 70 millones de dólares en 3 años construyendo, ¿qué? Canchas, cubiertas, obras innecesarias, y ahora cuando sí te vas a poner a hacer algo que es tu tarea, tu función nuclear, y que apunta a la calidad de vida, el saneamiento ambiental, la dignidad de la gente, lo haces con crédito.
0: ¿Cómo discrimina entre una obra importante y la que te pide la gente? Porque entiendo yo que los...
1: No, yo no voy a hacer lo que me pida la gente. O sea, y si tengo que perder una elección, la pierdo diciendo que Guaranda necesita obras de infraestructura que realmente mejoren la calidad de vida en general de los guarandeños. Porque, obvio, es lindo que vos tengas al frente de tu casa una cancha cubierta, no sé, esto, vas y juegas boli. Yo soy morenito porque he jugado fútbol toda mi vida, he jugado básquet toda mi vida, y no he necesitado una cubierta, hermano, para que el solcito me tiemple los huesos, ¿o no es así? O que cuando llueva no me derrita, para nada. ¿Qué necesita Guaraná? Obras de infraestructura, pues, hermano.
0: ¿Cómo?
1: Importantes. Las que dejó Medardo listas en los proyectos, por ejemplo, Yacoto. Tú andate el sábado o domingo, ¿a dónde vas a Guaraná? ¿Qué visitas a Guaraná cuando vas el sábado o domingo?
0: Nada.
1: Entonces, ven a Yacoto, vamos a construir el parque de la familia. Ahí puedes ir con tu bicicleta, a ti te gusta mucho. Vamos a hacer recorridos, ¿no es cierto? Vas a tener un espacio en el cual tu familia pueda disfrutar de ese sector en la Liria tan importante. Dinamizamos la economía de esta parroquia tan olvidada como San Simón. Es una obra fundamental. Tenemos que recuperar, hermano, los proyectos que habían quedado pendientes del eje de identidad.
0: Juan Manuel, y bueno, es una pregunta.
1: No, solamente es...
0: Nos estamos adelantando,
1: sí,
0: mucho.
1: Sí, sí.
0: ¿Continuarás con las obras que deja medio usar Inti?
1: No, por supuesto. No, si es que son obras que en la evaluación final vemos que mejora la calidad de vida de la gente, por supuesto. Un alcantarillado, ¿cómo vas a dejar de construir una obra de alcantarillado? ¿Cómo vas a dejar de construir, por ejemplo, ejes viales que son necesarios para la calidad de vida de nuestra gente? Por supuesto. Pero aquí esas obras, lamentablemente, que hoy no sé cómo van a solucionar. No hay un plan vial importante. Guaranda, tú ándate, antes y fuera de micrófono conversábamos de aquello. Guaranda, eso es un caos vehicular. La movilidad humana tampoco es posible.
0: Y
1: tú crees que la solución es ensanchar 10 centímetros las aceras de 4 cuadras de Guaranda. Guaranda necesita un plan vial integral. Alguien está hablando de seguridad. Tú sabes los problemas que tenemos de seguridad en Guaranda. Un plan de seguridad integral necesita urgentemente Guaranda, y ordenar la casa. Lo primero es ordenar el gobierno autónomo centralizado municipal del Cantón Guarán. Hay que organizar la casa, hay que recuperar los espacios públicos. Hay muchas cosas que hacer. Estimado Germán, yo hoy no creo que he venido a hacer todo lo que... a decir todo lo que se piensa hacer, pero sí.
0: No, todavía progresivamente, no es tiempo de decir lo que se
1: piensa. No, hay que
0: cuando
1: soltar.
0: Seas candidato, te voy a invitar
1: no
0: para que hablemos.
1: No hay que soltar todo lo que se va a
0: Ahora
1: hacer.
0: Hablemos de política. ¿Quién es o cómo se... cuál es el parámetro para elegir los concejales?
1: También hay una determinación ya. Uh-huh. Yo pedí que se postergue porque no había el escenario el día sábado para hacerlo. Y se había resuelto, respeto por supuesto lo que se resolvió, porque se plantea el mismo escenario, ¿no? Entonces una mujer indígena, la primera candidata concejal urbana, porque se está dando el escenario de que como el candidato a la alcaldía es mestizo, entonces el primer concejal urbano tiene que ser una mujer indígena. Y en el caso de, en esa alternancia, que ahí sí te obliga la democracia, por supuesto, es indígena del sector rural.
0: Tienen el mismo mecanismo, no es que Juan Manuel, yo voy a poner porque me conviene ir a Veintimilla, Guanujo, con candidatos.
1: Probablemente,
0: es tu opinión.
1: En algún escenario, como en cualquier otras candidaturas, doy mi opinión, pero no es definitiva, sino siempre hay que dejar que las organizaciones tomen decisiones. Este día sábado se me ha convocado, muchas gracias Julio Aime, un fuerte abrazo, fue mi compañero concejal allá en el 2019. En los 2 años que estuve concejal, y eso también cumplí. Mira, hay que dar la alternancia. Tú tienes 4 años de concejal, y quien es tu concejal alterna tiene la posibilidad del 25% de que ella se principalice. Yo lo hice el 50%. Entonces, mira usted cómo hemos ido cumpliendo, Germán. Y en este caso, se dará la opinión. Facundo Vela, entiendo, conjuntamente con Simiato Vizalina.
0: ¿Tú diste la mitad de tu periodo?
1: Así es.
0: ¿Así?
1: ¿Ah, sí? Sí, así es.
0: Esa no me la sabía. No. Eso habla mucho de Juan Manuel.
1: No, es que hay que cumplir. O sea,
0: porque, oye, coge los mesitos que me voy de vacaciones y nada más a la gente, ¿no? Cuando, cuando lo lógico, cuando lo ético es la palabra, lo honesto, es muy bien. Alternancia es alternancia. La mitad.
1: Mira, Germán,
0: no es sabido esa
1: y otra cosa
0: que te la que, pintas muy buena,
1: ¿no? Mira, y en Europa, si queremos ser políticos serios, tú eres electo por una tienda política cualquiera, en España, en Francia, la que sea, Partido Popular de Derecha en España, pues hoy, y eres electo por esa organización política. Tú has visto un alcalde, un presidente de una comunidad autónoma o alguien que diga, chao, me eligieron por Partido Socialista y ya no quiero y me voy al PP y sigo. No, pierdes no solamente el formar parte de la afiliación política de esa organización, sino que pierdes la función, pues. Si te vas, pierdes también la función. ¿Por qué? Porque es ético, pues. ¿A quién responde sino a los electores que te pusieron ahí porque fuiste candidato por esa tienda política? ¿No te parece?
0: Claro,
1: el día de mañana, vean, Juan Manuel ganó la alcaldía por Pachacuti y ya se va la semana. No se preocupen, si me voy renunciando, porque no puedo irme de una organización política que me impulsó, que me eligió como candidato para representarles, y el día de mañana digo que he ganado por mí y me voy a otra tienda. No, ahí hay cuestiones.
0: Aníbal Coronel se acaba de ir de Pachacuti.
1: Entonces debería renunciar a la
0: prefectura. Si es ético.
1: Yo pongo el escenario de Europa acá, lamentablemente no se estila aquello, ¿no?
0: ¿Pero por qué? ¿No se estila por la ética?
1: Pero mira, Mariana Ayumbay, un abrazo a nuestra compañera asambleísta que sigue firme ahí peleando en la Asamblea Nacional. ¿Cuántos compañeros nuestros de Pachacuti ya están en otras tiendas políticas? Entonces debían perder su calidad de asambleístas, pero instrumentalicen un código de la función legislativa en la cual si tú llegas por una organización política, quédate, o si no, renuncia a la curul.
0: ¿Quién te obligó a dar el 50% de...?
1: No, nadie. Son
0: tu ética, ¿no?
1: Sí, cuestión.
0: Entonces hay que buscar gente que tenga ética y sea honesto. Pues,
1: una conversación con Gladysita Zumiwán, un fuerte abrazo, es docente ahora en San Luis de Panvil, somos seres humanos. No voy a contar infidencias, pero requirió mi asistencia. Dije, no hay ningún problema. Pregunta al coordinador cuál es el mecanismo, ¿no? Que presente una renuncia. Entonces presenté la renuncia y junto a la renuncia lamentablemente también puse algunas observaciones que creo yo que se tienen que instrumentalizar en nuestra organización política, como estas, ¿no? O sea, si se habla de una alternancia, debería ser obligatorio a todos los miembros de los órganos legislativos que son electos nuestros candidatos. El 25% está establecido, bueno, háganlo. El poder contribuir, tú sabes que no tenemos dinero, estos movimientos políticos se financian con el aporte de los candidatos. Y bajo esas características hay algunas autoridades, algunos compañeros, compañeras que no dan su aporte, entonces ahí se complica para el coordinador. Ser dirigente de una comunidad, de una organización de segundo grado, es sacarse el sombrero, más aún de nuestras organizaciones políticas.
0: Claro, dice que hay mucha diferencia en ser honesto y ser honrado, ¿no? Y es una gran diferencia que hay que... Algún rato te converso una anécdota de esto de la honestidad y la honradez. Juan Manuel, lamentablemente estos espacios son muy cortos. Ya sabes que cuando vos vienes nos quedamos como como de largo para conversar. Te deseo, hermano, con todo el cariño del mundo, ya sabes cómo te estimo, que te vaya bien.
1: Dí nomás cómo te quiero, hermano. Los amigos quiero. También se quieren.
0: Sí, claro, hermano, no van a sacar, ¿cómo es?
1: Un meme ya se
0: el de Nodal, el de Nodal.

0: Porque el mecanismo estaba establecido, cómo se iba a resolver también, y solo faltaba decir quiénes iban a participar
1: de ese proceso. Y seas disciplinados, hermano.
0: Claro, no, pero si tienes intereses personales y no quieres realmente acatar aquello que fue resuelto mucho
1: antes. Estás mal obligado, mal ubicado.
0: Claro, mucho antes de esta resolución, que el día sábado era el lanzamiento de nombres de compañeros o compañeras a precandidaturas. Ir a hacer lo que se hizo realmente está por demás para personas adultas, para personas maduras políticamente y peor aún para autoridades. Así que es la reflexión para todos de que cuando queremos hacer buena política realmente tenemos que estar seguros de qué es lo que vamos a hacer y cómo vamos a actuar. Entonces, bajo esas condiciones, el escenario está abierto todavía, estimado Germán, nuestro coordinador, quienes queremos a nuestra organización política, creo que tenemos que acelerar el paso, tenemos que hacer, creo yo, incluso alianzas, eventos en los cuales se puedan analizar escenarios de plantear una gran alianza. Mira lo que habíamos dicho nosotros, el centro hacia la izquierda, un frente amplio de izquierda provincial en el cual podamos aglutinarnos todos frente a este proceso electoral, ¿no? Bienvenidos y bienvenidas todas las compañeras, los compañeros que pensamos igual y que creemos que realmente la provincia de Bolívar, Guaranda, sus parroquias, sus comunidades necesitan recuperar la dignidad. Y la dignidad empieza también por esta circunstancia, ¿no? Que podamos entre todos decidir quién va a dirigir nuestras instituciones los próximos 4 años.
1: Así gracias.
0: Que, muchas gracias, estimado Germán.
1: Sí, ¿no? Y en democracia, lamentablemente, se decidió la mayoría manda, ¿no? Y si no te beneficia, pues tienes que comer tostado con chochos, aguantaste. Y saber ser disciplinado. Vamos a un corte comercial y regresamos en un instante a finalizar el noticiero.

0: Sí, ahora.
1: 19 horas.
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7: Muy bien, entramos con la segunda entrevista del día de hoy. Estamos con un gran amigo de muchos años, Carlitos Pazmiño, con quien me aprecio de tener una amistad. ¿Cuántos años, Carlitos, de esa amistad?
8: Yo creo que bastante tiempo, ya considero unos 15,
7: 20 años.
8: Sí, bastante.
7: Claro, así que, y Carlitos, como siempre buen fiestero, nos viene a invitar.

0: estar a las fiestas del Festival del Choclo en San Vicente de las Tres Cruces. Ahí está bien, Carlitos, buenas noches.
1: Sí, buenas noches, mi estimado amigo, licenciado Jarrín, a la noble audiencia que a través de la Radio Espacio llegamos a todo el país y por los medios digitales a todo el mundo. Agradecerle primeramente por ese espacio, tanto a usted como a mi estimado amigo JB, por hacer el enlace para poder en este espacio difundir y promocionar un festival productivo en mi recinto San Vicente de las Tres Cruces, perteneciente a la parroquia Santa Fe, que es muy bien posicionado y muy conocido el choclo de nuestra tierra.
0: Carlitos, esta fiesta, mejor dicho, comencemos por el principio, hay mucha gente que nos escucha, que está nuevo en la radio. ¿Dónde queda San Vicente de las Cruces? ¿A dónde pertenece? Comencemos con eso.
1: Es una tierrita muy bendecida, yo con cariño lo llamo la sucursal del cielo, y nos conocen así por la belleza de sus paisajes, la calidad de su gente. Estamos ubicados exactamente a 6 kilómetros de la ciudad de Guaranda, pertenecemos a la parroquia Santa Fe, en la provincia de Bolívar, nuestro país Ecuador, donde se produce, vuelvo a repetir, el mejor choclo de la provincia. Dirán otros que el mejor es de otro lado, pero estamos en democracia y considero que nuestro producto es el mejor.
0: Muy bien, ¿cuáles son las festividades que va a haber? ¿Qué, desde cuándo a cuándo? Coméntanos este tema.
1: Permítame un momentito hacer una reseña primeramente. Nosotros hacemos las festividades religiosas de la Santísima Cruz y San Vicente Ferrer. En esta fecha aprovechamos el feriado del 24 de mayo porque nos visitan siempre los residentes de nuestra tierra, de la provincia, que trabajan, viven en otros lados, nos visitan por esta época y también para deleitarse nuestro producto que venimos a deleitarnos el día 24 de mayo. Entonces, dentro de las festividades, como un evento importante, principal, estamos organizando el sexto festival del choclo, que le hemos llamado este año, sexto festival, que mucha gente ya lo ha visto en medios digitales, en las publicidades. Festival del Choclo, la sucursal del cielo 2026. Comenzamos el día 23, sábado 23. Agradecer a través de este espacio, me permite mi licenciado, al señor alcalde, porque vamos a tener la inauguración de la cubierta tipo Coliseo el día sábado. Ha sido una obra que hemos esperado por mucho tiempo atrás, pero con el doctor Inti se hizo posible. Y comenzamos con este evento principal, que es la inauguración de la cubierta. También a mi estimado amigo Javier Rosero, presidente de la Junta, que ha sido un bastión importante en esta obra a través de su gestión con la primera autoridad municipal de la ciudad de Guaranda. Seguimos en la tarde con una participación deportiva, cultural. En la noche, lo típico, como buenos fiesteros que somos de San Vicente, de toda la provincia de Bolívar y el Ecuador entero, con sus shows artísticos, juegos pirotécnicos y demás.
0: Ya está definiendo la cartelera del show artístico, todavía siguen avanzando en eso.
1: Estamos todavía, sabemos que como aquí con el patrono, el arcángel, se envía unas tarjetitas a los priostes y todavía no hemos tenido un consolidado con el señor tesorero, pero estamos avanzando en el tema. Y hay que recalcar también que mucha de la organización corre cuenta por el señor alcalde, como él es el principal personero, se puede decir, que va a estar inaugurando la cubierta tipo Coliseo.
0: Muy bien, eso es las fiestas de San Vicente de las Tres Cruces.
1: San Vicente Ferrer y las Tres Cruces, sí señor. Y el tema importante que me trae acá es la organización del sexto festival del choclo, que comenzamos muy temprano como buenos católicos a las 11 de la mañana con la Santa Misa, y a partir de las 12 del día sí ya estamos materia, con las manos en la masa, recibiendo a todos nuestros visitantes. Un poquito antes estaremos ya ubicándoles a todos los exponentes, los señores que van a estar ahí exponiendo sus productos y vendiendo el día domingo 24, como le había dicho anteriormente.
0: Recuérdenos las fechas, ¿de cuándo a cuándo?
1: El 23 de mayo iniciamos con la inauguración de la cubierta tipo Coliseo y el domingo 24 es el Festival del Choclo. Vale recalcar que el lunes 25, tenemos feriado por la Batalla de Pichincha.
0: Y la gente puede disfrutar bien el domingo.
1: Sí, en esta parte sí ya tenemos un poquito adelantada la cartelera. Está una paisana suya, la con dulzura y encanto, Karinita, nos va a amenizar los eventos. Yumbala desde Guaranda, la banda de pueblo, como yo siempre digo, sin banda no hay fiesta.
0: No hay fiesta, claro.
1: Sí, señor, y por ahí algunos eventos adicionales, como Festival de Danzas. Rómulo Campo, también de la Casa de la Cultura, nos está apoyando. Y aquí hay que hacer énfasis en el auspicio y en el coorganizador y el que está poniendo más que nada el billete para este evento, que es un señor que no pertenece a nuestra tierra, pero es paisano, vive radicado en los Estados Unidos y siempre nos está apoyando económicamente. Me refiero al señor Nelson Palomino, que seguro me está escuchando a través del link de este medio, a quien le envío un fuerte abrazo y un agradecimiento por ser el auspiciante principal de esta feria.
0: Muy bien, gracias, Carlitos. Así que quedan todos cordialmente invitados al festival. ¿Qué número es?
1: El sexto.
0: Sexto, sí. Festival del Choclo en San Vicente de las Tres Cruces. Muy fácil de llegar en la ex gasolinera del Pisco Negro, ¿no? Hacia arriba, y ahí llegamos a una cruz de madera y cogemos a mano izquierda. Izquierda.
1: O directo, hay dos vías.
0: Pero cuando se viene de Guaranda.
1: Viniendo de Guaranda para Chimbo a la mano derecha, yendo de aquí de San Miguel para Guaranda a mano izquierda. Sí, señor, tiene un letrero donde está una vía que hizo el ex prefecto, el doctor Colón.
0: Sí. Oye, vamos a un pequeño corte, señor Vinicio, y ya retornamos a la parte final. Todavía tenemos media hora para seguir hablando y dando noticias. Vamos a corte.
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0: jamás. Bueno, son las 19:37 de nuestro informativo de la tarde, hora 18. Hemos concluido dos entrevistas importantes el día de hoy. En primera instancia estuvo con nosotros Juan Manuel Galarza, precandidato alcalde de la ciudad de Guaranda. Me he quedado gratamente sorprendido por este tema. Yo la verdad es que no he sabido, porque esto dice mucho de Juan Manuel Galarza, ¿no? El ser, a pesar que la ley no le obliga, el cumplir con la equidad, ¿no? Yo creo que y los dos años de alternabilidad, se llama ese tema, ¿no? Eso es un tema que habla mucho del candidato alcalde de Guaranda, porque lamentablemente, estimados amigos, hoy por hoy la situación de la honestidad y la ética en estos temas son bastante venidos a menos, y la gente ya no respeta su palabra, ¿no? Sí. Lo que ha pasado el día de ayer en Guaranda es un tema. Por eso es que hay que lograr entrar en contexto para poder analizar este tema, ¿no? Muchos dirán, qué pena, los indígenas traicionaron a Aníbal Coronel, pero miren, la realidad es otra, ¿no? El tema de la alternabilidad, en este caso, entre mestizos e indígenas, fue un tema que se acordó, incluso según nos comenta nuestro invitado, con anterioridad, ¿no? ¿En qué vamos? ¿Con qué tenemos? ¿Qué noticia tenemos? Yo tengo ya todo aquí, ya, pero dígame qué noticia nos falta. Nomás.
1: Desde protestas en el puente.
0: Ok, protestas.
1: Que generan interrupciones.
0: Estamos todavía abajo, ya, ¿no? Vamos a ver. Entonces, esos son temas que sí debemos tomarlos muy en cuenta, porque en muchos casos, estimados amigos, no es que nos equivocamos, sino es que nos mienten. Entonces, ahí está el meollo del asunto en cuanto a si es verdad que el pueblo se equivoca o el pueblo tiene lo que se merece. A veces y en muchas ocasiones el pueblo es engañado por quienes pretenden ser sus autoridades, y cuando, claro, ya están en el ejercicio de poder, no les conviene o no pueden ejecutar sus ofertas de campaña. 19:40, protestas en el puente Lucía generan interrupciones en la vía Daule. La vía Daule registra interrupciones este lunes 18 de mayo debido a protestas ciudadanas en el sector del puente Lucía en la provincia de Guayas. Los manifestantes cerraron parcialmente el paso vehicular como medida de presión para exigir atención inmediata a varias necesidades de la Unidad Educativa Patria Ecuatoriana. Según los protestantes, el plantel enfrenta problemas urgentes relacionados con la estructura inmobiliaria, condiciones básicas para el desarrollo normal de las actividades académicas. Padres de familia, estudiantes y docentes que participaron en la movilización solicitando la intervención del Ministerio de Educación. 19:41. Hallan cuerpo en descomposición en el río Cristal en Montalvo. El cuerpo de un joven fue hallado flotando en avanzado estado de descomposición en aguas del río Cristal a la altura del sector de Miraflores. En el cantón Montalvo, tras el levantamiento y traslado a la morgue de Babahoyo, las autoridades lograron identificar a la víctima como Luis Miguel Escudero López, de 19 años, conocido con el alias de El Menor. Según la información preliminar, el joven había desaparecido el pasado 9 de mayo luego de un enfrentamiento con miembros de las Fuerzas Armadas en el río Chico, también en Montalvo. En ese operativo, otros tres hombres murieron durante el cruce armado con los militares. De acuerdo con los reportes, Escudero habría resultado herido y entró al río intentando escapar sin volver a salir a la superficie. Desde entonces era buscado por familiares y autoridades hasta que 8 días después su cuerpo emergió y quedó y pudo ser reconocido por algunos tatuajes visibles que conservaba. Más noticias, Jonathan Narváez gana etapa del Giro de Italia. Noticias deportivas, el ciclista ecuatoriano Jonathan Narváez volvió a destacar en el escenario internacional tras conquistar la etapa 8 del Giro de Italia, una de las potencias más importantes del ciclismo mundial. Con esta una destacada actuación, el corredor tricolor logró imponerse en el tramo final de la jornada gracias a su potente estrategia y un cierre decisivo con el que le permitió cruzar la meta en el primer lugar, destacando la celebración de aficionados ecuatorianos. La victoria de Narváez presenta un nuevo logro para el deporte ecuatoriano y reafirma el protagonismo que han alcanzado los ciclistas nacionales en las principales pruebas internacionales del calendario mundial. 19:43. Bus se volcó en Alausí y dejó varios heridos. Un bus de pasajeros sufrió un accidente de tránsito la tarde de este 18 de mayo en el cantón Alausí, provincia del Chimborazo, dejando varias personas heridas tras el volcamiento de esta unidad. Más noticias, deslave la vía Aloac Santo Domingo dejó dos heridas. Un deslizamiento de tierra rocas registrado la madrugada de este lunes 18 de mayo dejó dos mujeres heridas en el kilómetro 70 de la vía Aloac Santo Domingo en el sector de la Unión del Toachi. El evento ocurrió alrededor de las 4:30 cuando grandes rocas de material pétreo cayeron sobre la calzada e impactaron a un bus interprovincial que circulaba por la zona. Las afectadas sufrieron politraumatismos y fueron estabilizadas por personal de emergencia que acudió al sitio. 19:41, hombre fue asesinado tras ataque armado en Pueblo Viejo. Un ataque armado registrado en la vía E25 a la altura del sector Las Lomas en el cantón Pueblo Viejo dejó como resultado una persona fallecida la noche de este lunes. Según información preliminar, los amigos que se movilizaban en motocicleta fueron interceptados por sujetos armados que abrieron fuego contra ellos. En un intento de salvar sus vidas, ambas abandonaron el vehículo y corrieron en busca de refugio. Sin embargo, uno de ellos fue perseguido por los atacantes hasta una bananera cercana donde recibió varios impactos de bala. La víctima fue identificada como Juan Urriete Santillán. Hasta el momento las autoridades investigan las causas de este nuevo hecho lamentable y violento. ¿Qué más tenemos? Juan Manuel Galarza es nominado a la alcaldía de Guaranda por Pachacuti. La FECAP Runari oficializó la nominación de Juan Manuel Galarza como candidato a la alcaldía de Guaranda por el movimiento Pachacuti. El anuncio se hizo este sábado 16 de mayo del 2026 en la sede de la organización, donde participaron dirigentes, representantes de organizaciones sociales y simpatizantes que respaldaron la candidatura y destacaron la importancia de fortalecer la participación ciudadana en el cantón. Durante el acto se señaló que los próximos meses se trabajará en propuestas enfocadas en obras, desarrollo social, producción y atención a las necesidades de la población. La jornada estuvo marcada con expresiones de apoyo y unidad política de cara a las próximas elecciones seccionales. 19:46, Aníbal Coronel cuestiona a Pachacuti tras quedar fuera de las primarias. El prefecto de Bolívar, Aníbal Coronel, lanzó fuertes críticas contra la dirigencia provincial de Pachacuti luego de que fue dejado fuera del proceso de elecciones primarias rumbo a los comicios seccionales del 2026. Desde la sede de la FECAP Runari en Guaranda, Coronel ratificó como una ofensa su exclusión del proceso interno y cuestionó que no se haya solicitado ningún informe sobre su gestión antes de adoptar decisiones políticas dentro del movimiento. Las declaraciones del prefecto abren un nuevo escenario de tensión política dentro de Pachacuti y en Bolívar. Generan interrogantes sobre posibles divisiones internas, futuras alianzas y el rumbo electoral del movimiento indígena en la provincia. Hasta el momento, la dirigencia provincial no ha emitido un pronunciamiento oficial sobre las críticas relacionadas por Coronel. Escuchemos.
2: Tengo 32 años en la vida pública y mis compañeros del Plan Internacional que veo aquí del Ministerio de Agricultura y otros sectores jamás van a decir que nosotros nos hemos aprovechado del tema público.
3: Muchas gracias, ingeniero. Vamos a...
2: Bajo esa situación, compañeros,
3: vamos a...
2: yo les agradezco por este espacio que me han brindado, pero en vista de que ha sido excluido.
0: Muy bien. Más noticias para ustedes. Motocicleta robada fue abandonada en San Miguel. Una motocicleta reportada como robada fue localizada horas después abandonada en el cantón San Miguel, luego que los moradores del sector El Chasqui alertaran sobre la presencia sospechosa de un vehículo en una vía alterna al cementerio, cerca del puente contiguo con dirección al barrio El Guabo. Según información preliminar, los sujetos habrían dejado la motocicleta en el lugar alrededor de la 1 de la mañana y escaparon aprovechando la oscuridad del sector. Tras recibir la alerta, personal policial acudió al sitio y encontró el vehículo con graves daños en el sistema eléctrico y el cableado completamente destruido y forzado. La propietaria indicó que había dejado estacionada la motocicleta fuera de su domicilio la noche de anterior y al percatarse del robo presentó la denuncia correspondiente. Luego de verificar la placa en el sistema policial, los uniformados confirmaron que se trataba del vehículo sustraído. Posteriormente, la motocicleta fue trasladada a los patios de la Policía Judicial para su procedimiento respectivo. 19:49. Vandalizan cafetería en San Miguel de Bolívar. Esta es una noticia que hay que opinar, hay que comentar. La cafetería Cauca Café denunció actos vandálicos registrados la noche de este domingo en el exterior de su local, ubicado en la calle Pichincha, en San Miguel. Según informe el establecimiento, tres individuos habrían provocado daños intencionales luego del cierre del negocio alrededor de las 22 horas. Los sujetos derribaron los letreros luminosos y destruyeron parte del sistema eléctrico externo instalado en la cafetería. Los propietarios señalaron que cuentan con videos de cámaras de seguridad y fotografías de los presuntos responsables materiales que serán entregados a las autoridades competentes. Además, solicitaron apoyo ciudadano para identificar a los involucrados y evitar que este tipo de hechos continúen afectando a los emprendimientos locales. Miren, lamentablemente está de costado, era que me pasen el video para dar... enderezando. Bueno, pero son dos hombres y una mujer, creo, ¿no?
4: No, dos jóvenes.
0: ¿Dos jóvenes son?
4: Sí.
0: Son dos jóvenes que subían desde el parque central hacia la plaza y les molestó la presencia de este letrero y con todo el odio, con todo la No entiendo, o sea, ¿qué les hacía? ¿Qué les molestaba? ¿En qué sentido les impedía que vean bien alguna cosa? No, son gente realmente que la policía y las autoridades de San Miguel, comisaría, jefatura política, como decía, municipal, deben ubicar a estos sujetos, porque estos son malos precedentes que a la larga se van convirtiendo en costumbre de jóvenes que porque, o sea, no siquiera hay una razón aparente. El rótulo estaba bastante alto, no molestaba, sin embargo procedieron a destruirlo. Pero ¿qué dicen las autoridades? Es lo que nos preguntamos en este hermoso pueblo sanmigueleño, que nadie hace nada por estos temas. Dice, no puede ayudar a promover la injusticia, agresiones, castigos físicos contra una persona. ¿No? Ahí está. Vamos con más noticias. Presunto abigeato generó tensión en San Miguel de Bolívar. Un hombre señalado como el presunto ladrón debe ser, de un animal de especie mayor, o sea, una vaca. Una vaca no. Fue retenido por integrantes de la Junta Anticuatrera del Cantón San Miguel luego de un hecho ocurrido en el sector de Tanizawa, entre las comunidades de La Asunción y La Magdalena, en San José de Chimbo. Según versiones preliminares, moradores de la zona identificaron al sospechoso tras la denuncia del supuesto robo del semoviente. Luego, el ciudadano fue trasladado por varios sectores mientras se esperaba la intervención de las autoridades competentes. El hecho generó preocupación entre habitantes del sector debido al riesgo de que se produzcan actos de violencia. Se recordó que cualquier procedimiento debe realizarse respetando la ley y con intervención de las autoridades judiciales y de policía correspondientes. ¿Qué más tenemos? Accidente de tránsito. Vamos a ver qué nos están enviando como mensajes antes de dar lectura a esta nueva. Ok. Accidente de tránsito deja dos heridos en Guaranda. Un siniestro de tránsito se registró la tarde de este domingo 17 de mayo en la avenida Elisa Mariño de Carvajal, en la ciudad de Guaranda. A pocos metros de la terminal terrestre, el hecho involucró a un motociclista y un adulto mayor que intentaba cruzar la vía. Según información preliminar, el peatón habría cruzado en una zona curva, lo que obligó al conductor de la motocicleta a realizar una maniobra para evitar atropellarlo. Sin embargo, el impacto no pudo ser evitado y ambos resultaron afectados por el accidente. Así que acudió personal del Ministerio de Salud Pública, que brindó atención prehospitalaria a los heridos. De acuerdo con los primeros reportes, las lesiones sufridas serían leves. 19:54, moradores de Tomavela piden cambio urgente de alcantarillado. Habitantes del barrio Tomavela, en la parroquia de Guanujo, anunciaron la falta de atención de las autoridades frente al deterioro de la tubería del sistema de alcantarillado situado que afecta a varias familias del sector. Los moradores aseguran que el problema persiste desde hace varios meses y que los daños de la infraestructura generan malos olores, molestias constantes y preocupación por posibles afectaciones a la salud de la comunidad. Ante esta situación, los ciudadanos hicieron un llamado urgente a las autoridades competentes para que ejerzan o ejecuten el cambio de tuberías y brinden una solución definitiva a esta necesidad básica del barrio Tomavela. Muy bien, esto es lo que ha estado pasando estos días. Lamentablemente se registran cosas que no se pueden dejar de lado. Nosotros hemos manifestado que es importante que las autoridades puedan involucrarse en el control de lo que pasa en las noches en San Miguel, ¿no? Así como estos muchachos que sin razón aparente destruyen una luminaria, un rótulo luminoso de una cafetería, que están es emprendiendo, que están trabajando, que están iniciando con sus esfuerzos, con su dinero para llevar recursos a su familia, vengan dos jóvenes sin razón aparente y las destruyen. Y como estas cosas, está pasando muchas en San Miguel de Bolívar. Gente que destruye árboles, que destruye basureros, gente que se mete al parque, se mete a las plazas con vehículos que ponen en peligro a diario las personas, los famosos motociclistas, que hasta ahora ninguna autoridad hace nada. Ya son quejas de cientos de personas de todo la ciudad y de algunas ciudades de aquí, de San Miguel, de unos sectores urbanos, digamos, ¿no? Por ejemplo, de Balsapamba, de San Pablo. Hay gente que se queja del mal estado de las vías y fundamentalmente el peligro que representa a la población en general y a los mismos motociclistas sortear estos daños que no se arreglan desde hace mucho tiempo. Entonces, ¿cuál es la recomendación? Señores, con más tranquilidad, manejar prudentemente ya que la vida de usted, como la de peatones, puede ponerse en peligro. 19:57. ¿Qué tenemos para mañana? Vamos a ver, martes, esto es el itinerario de las fiestas, mejor dicho, de las visitas al Santuario de Lourdes, ¿no? Ahí estamos correctos. En medio del programa de la novena de la Virgen de Lourdes. El día mañana, martes 19, los priostes son la Ciudadela, la Libertad, y coordinadores, licenciada Amparito Mestanza, licenciada María Porcel, licenciada Dora Ortega, licenciada Lupe Gavilanes, abogado Alfonso Garófalo, moradores de la Ciudadela. 16:30, Santa Eucaristía hasta las 17:00, miércoles 20, priostes, barrio San Antonio, coordinadores, señor Bolívar Moreta, señora Natalia Mora, Elías, debe ser, ¿qué dice aquí? Frías Castillo Gaibor, licenciado Ángel Díaz, abogado Alejandro Gaibor, Cooperativa de Camionetas San Miguel S.A., coordinador, señor Brian Guamán, homenaje a las 17:30, la Santa Eucaristía a las 17:00. Con esto seguiremos dando este listado de la novena, así que estén pendientes a nuestros amigos por esta emisora, esta información. Muy bien, vamos a retirarnos, son las 19:59, agradecerles por su sintonía. El día de mañana estaremos con ustedes a nombre de quienes hacemos este informativo, Giovanni Verde Soto, Vinicio Peñafiel, quien les habla, Germán Jardín, nuestra compañera de redacción, Marilú Angulo. Les agradecemos por su sintonía, que tengan una buena noche.
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0: Sí, ahora.
1: 20:08 p.m.
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2: Radio Espacio informa la hora. Son las 21:09 de la noche.

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1: Radio Espacio informa la hora. Son las 22 horas, 10 de la noche.
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2: 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Son las 23:11 de la noche.

0: Es un nuevo día, 0 horas, 0 minutos.
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0: 69.
1: Radio Espacio te informa la hora. Son las 3 de la mañana.

0: después de una sacudida cualquiera dice:
1: ¡ay, esta vez sí que he gozado de más!
2: ¡Llévatelo al monte!

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2: Buenos días, son las 5 de la mañana con 15 minutos. 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

0: fantástico. Mañana espectacular. Martes 19 de mayo del 2026. Con fe, con alegría, con buena vibra, con las emociones al más alto nivel. Señoras y señores, señoras y señores, señoras y señores, buenos días, buenos días, buenos días, buenos días, buenos días. Así me falta el aire. Buenos días, Ecuador. Arriba ese ánimo, arriba esa alegría.
1: Chicos, a levantarse.
0: A ponerse toda esa energía positiva en una mañana bonita. Una mañana llena de muchísimas emociones. En un día donde todo fluye. En un día donde todo se pone bien, donde todo se pone bonito. Y si el día de ayer no fue bueno, hoy va a ser bueno. Hoy va de... Los resultados del día de hoy va a depender de tu actitud, de tu comportamiento, de cómo mires las cosas, de ese objetivo que te traces. Buenos días, Ecuador. Aquí está tu pana, tu brother, tu mijín del alma. José Vinicio. Aquí está tu pana JB. Buenos días, bien. Hola.

Las 5 de la mañana con 18 minutos en todo el país. 5 de la mañana con 18 minutos, se va levantando la people. Las amitas de casa están en la cocina preparando el desayuno. Las abuelitas, la tía, la esposa, la señora, la mamita. Los esposos también están ayudando, los abuelitos también están ayudando.

cueros. Bueno, la people se va levantando, los hormigones se van levantando y les decimos arriba, arriba, arriba, arriba, arriba, arriba, arriba, arriba, arriba, arriba, arriba.

0: equipo se va levantando y nosotros les decimos arriba ese ánimo, a levantarse, a ponerse ready, a ponerse feliz, a ponerse contento. A decirle sí a esta transmisión. A decirle sí a esta transmisión. Saludamos ya a esta cámara, les decimos buenos días, ¿cómo les va? ¿Cómo han pasado? Días de Dios. ¿Cómo menos han tratado? ¿Todo bien? ¿Todo bonito? ¿Todo alhaja? ¿Todo lo máximo? Hoy estamos dispuestos a decir sí a todo. Hoy estamos dispuestos a decir sí a todo. Ah, se asoma alguien y le dicen así.
1: Qué buena está esa vieja.
0: Dígale. Se asoma alguien por ahí que...

y verá que le va bonito. Comparte la transmisión por todos los lados y verá que le va súper, súper, hiper que bacán. Señoras y señores, aquí está tu pana, tu brother, tu mijito.

0: Vives de Ánimo. Los primeros saluditos que van llegando a la transmisión en vivo. Buenos días, Angelito Holguín. ¿Cómo le va, mi pana Angelito?
1: Abra la puerta, don Angelito, denme un traguito para tomar.
0: Para mis hijos Iris y Adrián, Eric, para mi esposo Nelson Valero, de parte de su esposa que le quiero muchísimo, mi pana Walter, ¿cómo le va? Todo chévere. Teresita, ¿cómo está la Teresita? Hola, mi buena amiga Teresita, un fuerte abrazo de buenos días. Carmita Montoya, buenos días, escuchando el programa también. Un abrazo re gigante a esta hora de la mañana. Las 5 de la mañana con 46 minutos. Las 5 de la mañana con 46 minutos en espacio. Buenos días, Ecuador, la people, a ver. ¿Qué más está por acá? Nuestros buenos amigos de Perezán. Buenos días, ¿cómo amanece Perezán? ¿Cómo amanece la gente de Perezán? Buenos días, Perezán. Doña Romelia Castillo, buenos días, y toda la familia. A la gente de Cruz de Perezán, tierra linda de Perezán. A ver, dice, saludo para la familia Mayorga. Buenos días, ¿cómo está la familia Mayorga? Así ponen ahí. Me imagino que es Mayorga, ¿no? Pero por ahí se sienten un poquito, no sé cómo se sienten ya. Dice Mayorga. ¿Cómo está la familia Mayorga? 5 de la mañana con 47.

Edwin Álvarez, saludo Vinicio. Muchas gracias. Saludos amigo Vinicio, Enrique Álvarez de Amanecida, Cooperativa de Taxis El Libertador. Disco número 46. Disco número 46. Nuestros amigos taxistas de Libertador, un abrazo de buenos días. Yadira Mosquera, saludo para Yadira. Sakinga está de cumpleaños en el recinto Arroz Buco del Cantón Echandía, de parte de toda la familia. Buenos días, Echandía. Tierra linda, Echandía. Tierra linda, Echandía. Buenos días, bien. Rolando Llanos, en la Asunción. Un abrazo a la gente maravillosa de la Asunción. ¿Cómo amanece la gente de la Asunción? Desde Machala, saludo para Susanita Llanos. Desde Puerto Bolívar, Gloria Montenegro, saludos cordiales de parte de su hija que le quiere muchísimo. Un fuerte abrazo a esta hora de la mañana. Buenos días. Estamos en Diamanecida en la programación number one de las Mañanation. en el programation number one de las Mañanation. Que vean. Que vean cómo se le entra uno al inglés. Ya estoy yo también listo para irme a la Johnny. Ya estoy listo yo también para irme a la Johnny. Ya estoy listo para irme yo también a la Johnny, Hagancísimo, ñaño. Good morning. Good night. Que vean, compadre, que vean, porque vean. 5:52 PM, son las 5:00 de la mañana con 52 minutos en espacio.

0: Saludos desde Yawi, buenos días a nuestros amigos de Yawi Grande, Yawi Chico, buenos días. A la gente de Bellavista, buenos días. ¿Cómo amanece Tangará? Buenos días, Barrio San Antonio, hola. A la gente de Porotopamba. Buenos días a la gente del Salado Chico, Salado Grande, un abrazo. David Aguilar, saludos excelentes, gracias David. La señora María, buenos días. Un fuerte abrazo, doña Marillito, un fuerte abrazo a esta hora de la mañana. Gracias por estar en nuestra sintonía, bacano.
1: No, este no era. No aplaste este, no.
0: ¿Sí les ha pasado que a veces estando bonito se va mal el dedo? Don Pedrito. Doña Rosa.

Un fuerte abrazo a Analisa Mesías, don Genaro Mesías, doña Luisina Monar en San Vicente. Buenos días, San Vicente, tierra linda y San Vicente. Manuel Montenegro de parte de su hija Gloria. Buenos días. Un fuerte abrazo a esta hora, a las 5 de la mañana con 55 minutos. Las 5 de la mañana con 55 minutos. Hoy va a ser un día maravilloso. Hoy ya es un día bendecido. Hoy ya es un día bendecido. Estás al lado de tus seres queridos. Estás al lado de tus padres, estás al lado de tu madre, estás al lado de tu hermano, de tu esposa, de la ñaña, del ñaño, de la cuñada, lo que sea. Hoy es el día preciso para que tú puedas regalar un abrazo. Hoy es el día preciso para que puedas decir a esa persona favorita que le quieres muchísimo. Y no precisamente de novio, de vacile, de enamorado, no. Lo puedes decir a tu padre, lo puedes decir al abuelito, lo puedes decir a la ñaña, lo puedes decir a la mami, lo puedes decir al papi, a lo que sea. Hoy es el día preciso para que disfrutes de sus seres queridos. Hoy ya es un día bendecido. Eso ya es una bendición. Señoras y señores, buenos días. No se me ría que la cosa es seria. No se me ría que la cosa es seria. 5:56. 5:56. Recuerde que los... Suena bastante redundado. Recuerde, aunque los recuerdos sean bonitos y hermosos, a los recuerdos no se les puede abrazar. A los recuerdos no se les puede abrazar. Piénselo, por favor, piénselo. Este puede ser un consejo del día. Recuerde que por más bonitos que sean los recuerdos, a los recuerdos no se les puede abrazar. Buenos días, Ecuador. Aquí seguimos en Día Amanecida. Arriba.

la gente de Pijulio. Buenos días, Pijulio. Cristóbal Meneses, buenos días. Excelente martes, Josecito Cañas. Barrio Santa Rita de Chillanes. Carmen Ayala, buenos días para mi madre, debe ser que está de cumpleaños.

Boston. Hola, Boston. Un abrazo a nuestros buenos amigos de la parroquia La Magdalena. Buenos días, ¿cómo amanece La Magdalena?

Juanchero. Está en Ecuador, pana, se dice amigo. Mi amigo Juanchero, desde Perú, un fuerte abrazo, compadre. Saludos, amigo Vinicius. ¿Cómo que está bonita esa parte, no? Está chévere, ya. Salimos a la pausa publicitaria, volvemos enseguida. Bloque 06, Miguel López, un abrazo. Bloque 66. 66-37. Bueno, todos.

0: Sí, ahora.
1: Son las 6 de la mañana.
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0: Atentos a la hora. Las 6:04. Son las 6:04 en espacio. Buenas. Disfrute que la vida es bonita. Disfrute que la vida es maravillosa. Disfrute que la vida está compuesto de tantos momentos. Y de todos esos momentos hay que sacarle provecho y las cosas positivas. Levántate con fe, levántate con buena vibra, levántate con esas emociones al 100%. Sonríele a la vida.
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0: Levántate ahora mismo, lávate la cara.
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0: Mójate el pelo. Coge la toalla, sécate esa cara, mira, mírate al espejo, respira profundamente y va a decir: hoy va a ser un día buenazo, ñaño. Porque así lo quiero, así lo decido. Saludo para Paulina Aitón, buenos días. Para mi hermano que ayer estuvo de cumpleaños, un saludo muy especial en Montalvo City. Siempre escuchando el programa. Siempre escuchando tu programa, flaquito, dice. Dele, cara, creo que se equivocó. Pero bueno. Juanchero, saludos desde Perú, gracias, compadre. María Pilcolema, saludos de buenos días. Hola, Nancy Aguiar, está escuchando la programación a esta hora.
1: Ay, ay, ay, ay.
0: Nancy Cruz, Diego Erdoíza Carvajal, saludos mi pana, mi brother Diego. ¿Cómo le va, Dieguito? ¿Todo bien? María Fernanda Ruiz, saludos en Galungoto para el niño Martín Llanes, que hoy está de cumpleaños. Hola, Martín. Jacqueline Cortés, saludos desde el Cantón Milagro para don Vinicio, de parte de toda la familia Llanos Cortés. Bien. Leonor Barragán, buenos días. Todo la people se va levantando. Harán el favor de dar compartiendo la transmisión. No serán malitos. Harán el favor de dar compartiendo la transmisión. Comparta, reparta la transmisión por todos los lados. Las 6:06. Son las 6:06 en espacio. Buenos días. Por ese lado mismo seguimos. Dele, dele nomás sin miedo. 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En Ricaurte y Ventanas, a la gente de Los Ríos, buenos días. No se ría. A la gente de la provincia de Los Ríos, buenos días. Bien. Irmita Mora, buenos días. Hola, Irmita, ¿cómo le va? ¿Cómo ha pasado la Irmita? ¿Cómo está? Saludos a la mami. Por ahí tengo una invitación a comer tortillas, la plena. Y esa invitación ya tengo por lo menos unos 5 años ya. Irmita Mora, saludos a su mami, buenos días. Saludos en la Huatanga, full sintonía. Y que Anderson Monar se levante. Que webs Anderson, muévete, Anderson, levántate. A ver, ¿quién más está por acá? ¿Quién más está por acá? Saludos para don Pedrito Rumiguano, doña Rosita Tamami en Los Ángeles, desde Morona, Santiago Macas. Daito Paz, saludos para Ángel Paz. Moisés, más conocido como el Muchiquito. Estamos yendo rumbo hacia el Choclo, dice. A propósito de Choclo, saludos a Carlito Paz Niño, el hombre duro del festival, del sexto festival del Choclo en San Vicente de las Tres Cruces de la parroquia Santa Fe del Cantón Guaranda. El día de ayer nos Nos trajo unos choclos, Jesús, qué sabroso. Y este día domingo nos vemos en el festival del, en el sexto festival del choclo en San Vicente de las Tres Cruces de la parroquia Santa Fe. Allá nos vemos, gracias por la invitación. Ok, señoras y señores, vamos a continuar.

Saludos, doña Elvita Fiallos y sus ricas tortillas. ¿Qué son esas tortillitas de? ¿Esas son las de maíz, Bessy? ¿Estas son las de maíz? Bien. Doña Elvita Fiallos, aquícito nomás a una cuadra, digamos, de la radio. De Don Caucamote, más arribita, ahí nomás. Unas tortillas y unas zumas. ¡Sí! Canción más o menos quiere decir: así habrá sido mi suerte de quererte solo a vos, teniendo un poco de guambras ahí. A vos te preferí, fierísima. Son las 6 de la mañana, las 6 de la mañana, las 6 de la mañana.

señora Jimena Paredes de parte de su hijo Kevin. Ensalado Chico, atentamente Joel Paredes. Hola, buenos días. Saludo para mi abuelito que anda contento escuchando la radio. Y póngale una de esas canciones para ver si me pega una bailadita. Para mi abuelito, pero mande el nombre del abuelito. Sabemos que el abuelito está contento. Sabemos que el abuelito está contento, pero no sabemos. No sabemos cómo se llama el abuelito. Y es que los abuelitos tienen que estar siempre contentos. Las abuelitas también. Oiga, por ahí me acordé de un cacho, de un chiste, de un meme, no sé cómo. No sé cómo mismo es, ¿no? Pero el asunto es que le piden declaraciones a un abuelito. Le hacen una entrevista a un abuelito y le dicen: abuelito, ¿cada cuánto tiempo hace usted el amor? Ay, mijito, cada año nomás yo, una besita, ¿ya? ¿Y por qué está contento, abuelito? Es que justo hoy me toca, mijito.

0: Estefanía Ramírez, saludo para la niña Brigitte Velasco desde La Huatán. Lista para irse a la escuelita, buenos días. Saludos a la gente de Yahuachi, buenos días, Yahuachi. Edwin Fabricio Chimbo Tulema, buenos días. Para Jimena Paredes, de parte de...
1: ¡Bailado!
0: De parte de su hijo Kevin, saludos. Buenos días. Barrio Santo Cristo, San Miguel de Bolívar, ¿cómo

Motívese como el abuelito, ¿les gusta? ¿Qué dice? Si supieran lo que ya me preguntaron acá, Virgen Santa. Casi nomás doy la respuesta del abuelito. Saludos a Alexandra, está escuchando la programación para su papi. Saludos para don Raulito, escuchando la programación en Lorenzo de

6 de la mañana, a las 6 de la mañana.

Danielita Camacho, hoy está de cumpleaños la Danielita, buenos días. Que Dios me lo colme de vida, salud y bendiciones de parte de su familia desde la ciudad de Guaranda y de parte de todos sus familiares que le quieren mucho. Un abrazo, saludos. Saludos, Danielita Camacho en Pacuaca, hoy está de cumpleaños, felicidades. Elisa González, buenos días desde la capital de los ecuatorianos. Hola. ¿Cómo ha pasado, familia? ¿Cómo ha pasado la familia? Saludos, tía Elisa. Buenos días. Mónica Morales, un fuerte abrazo. Normita Lema, saludo para mi hijo Mateo Herrera. Que se levante para que se vaya a la escuelita. Buenos días. Desde Chillanes, un abrazo a la gente de Chillanes. ¿Cómo está la gente del Granero del Ecuador? Lindo, bonito. Alaja. Vamos con música. ¿Si quieren el oso perezoso o no?

Anderson y Jair Lema en Machala. Buenos días, Machala. ¿Cómo amanece, Machala? Alistándose para irse a la escuelita de parte de su papá que le quiere muchísimo. Buenos días. Saludos, Morazpamba, para mi mami Sonia Aguiar. Sola Aguiar, dice ahí. De parte de su hija, buenos días. Héctor García, saludos cordiales de buenos días. Para Andrés García, que está cumpliendo años de parte de sus padres, Héctor y Leonor. Luis Ruperto Velasco. Gracias de Dios. Es inevitable acordarse de esas anécdotas, ¿sí o qué? Para la niña Ingrid Soriano, de parte de la mamita Gladys desde Naranjito. Mónica Morales, hola Mónica, buenos días.

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1: 6:25. 6:25, a ver, esta vez les puse unos minutitos más atrás porque el oso perezoso es para los chicos que no se quieren levantar, no, para los chicos que ya se levantan sin ningún problema, ya no necesitan ni oso ni...

0: Hasta el señor Vinicio Moyano quiere el oso perezoso, vea.
1: Y suena la canción de amar.
0: Que conteste las llamadas para que vaya a hacer un flete, vea.
1: Día con amor.
0: ¿Qué dice, tocayito? Buenos días, ¿todo bien?
1: Niño, levántate, es hora de ir a estudiar.
2: Levántense, dominones.

Acuérdese para la gente que hace la Policía Nacional, que estamos trabajando desde muy tempranas horas de la mañana. Nuestros amigos de la Policía Nacional, a los muy buenos elementos de la Policía Nacional. Saludos, Cori.

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Se extravió una billetera de cuero color negro con café. A ver, alguien que se ha encontrado estos días de pronto una billetera que se encontró el domingo a horas de la madrugada, ya cuando hay que retirarse para ir a descansar, ya. 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Revisen las cosas que se encontró. Revisen, ya, mira. Del señor Robinson Fernando Galea Sardijo. 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Recuperas esos ñaños, más el trámite, más el problema, y por ahí le da una recompensa.

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Excelente y bendecido día, gracias por alegrarnos todas las mañanas. Bien, Carlitos Moreira, de parte de su compadre Leoncio Andrade. Buenos días. En San José del Carmen, para Narcisa Ledesma, de parte de su esposo que le quiere muchísimo. Buenos días, un fuerte abrazo también. A esta hora de la mañana, Gisela Flores desde Guayaquil. Anaí Vargas, saludos cordiales para. A un joven que está en la comunidad, Alan Barragán Monar. Alan Barragán Monar está de cumpleaños de parte de toda la familia. Felicidades. González Arteaga, Luis Alberto, desde Cuenca. Un fuerte abrazo a la gente de Cuenca. Para Valentina Castañeda, que se levante para que se vaya a la escuelita. ¿Cómo está Valentina? En San Luis de Ungubí. Un abrazo a la gente de Ungubí. Marita Estrada, saludos cordiales. ¿Cómo está Marita? Todo chévere, todo bacano. Albita Zúñiga. Un saludo muy especial para Gabriel Amaña, Said Rodríguez, que se apuren desayunando para que se vayan a la escuelita. Lindo día.

de las Tres Cruces. Saludos cordiales, Carlitos Pazmiño. Este domingo es el sexto festival del Choclo en San Vicente de las Tres Cruces de la parroquia Santa Fe. Festival de Choclo, celebración de la Santa Misa. Tienen que ir con los stands. Va a ser un programa muy bonito en San Vicente de las Tres Cruces. Allá lo vemos, Carlitos. Muchas gracias. Gracias por la invitación, Carlitos. El día de ayer nos trajo unos choclitos, Dios mío. En la noche tocó de servirse. Dicen que en la noche no hay que comer mucho. Pero ya la tentación es tentación, Carlitos. Hace romper la dieta usted. Dando lindo. No hay que ando yo en forma. Con la barriga en forma de pelota. Buena esa. Familia Castañeda, un fuerte abrazo, compadre. Saludos para los chicos de la Universidad Estatal de Bolívar, para las chicas de Secretariado Ejecutivo. Ah, bacano, saludos y buenos días a levantar.

0: Las 6 de la mañana, las 6 de la mañana con 50 minutos, 6 con 50. 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En la ciudad de Guaranda, saludos cordiales. Para el subgerente Jaimito, saludos de buenos días, hola.
1: Dios santo, al estilo único.
0: Para el gato, doña Dianita, buenos días, hola. Ritita Horta, buenos días, escuchando el programa. Luis Alfredo Silva, saludos Carlitos, hola mi pana Carlitos. Katy Borja, saludos. Luis Velasco, saludos, excelente programa, Vini. Excelente programación, usted al más triste le saca una sonrisa, bendición.

Dije bien, las 6 de la mañana con 51, porque Brian decía, ya se equivocó de la hora. A veces así pasa, no se equivoca. Quien tiene boca se equivoca. Algo sucede. Que levante la mano o que lance la piedra a quien esté fuera de pecado.

0: 4 minutos. Saludos, familia Gómez. Marlit Gómez, un abrazo.
1: Y con nuestra música.
0: Imagínese un platito de humas ahí con una tacita de café. Y un platito de esos platitos floreados. ¿Qué va a saber usted qué es platito floreado? 6:55 minutos. Saludos, Marlit. Para usted y para toda su familia. Bendiciones. Un abrazo.

son las 7 en punto de la mañana. 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
2: Las 7 de la mañana.
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chévere que sale a trabajar a esta hora de la mañana, la gente maravillosa que sale a dar todo de sí, a trabajar, a ponerle todo el empeño, a ponerle toda esa emoción, a ponerle toda esa cabeza, ese pensamiento positivo a su trabajo, y que sale feliz, contento a trabajar, porque sale a trabajar y no a buscar trabajo. Buena música, saludo Patricio, hola mi pana Pato. Sonia Vargas, saludo para el niño Alan Barragán Monar, está cumpliendo años. Y que cumpla feliz a los cumpleañeros del día de hoy. Saludos, un abrazo.

20 minutos en todo el país. Buenos días. Novedades en cuanto a noticias. A ver, vamos a ver qué tenemos en noticias, qué tenemos en titulares. Alias Gordo Paul y Negro Giovanni, entre los objetivos de alto valor capturados en el toque de queda. Balance oficial: 5.023 detenidos tras el segundo toque de queda en Ecuador de este año. La estrategia antidrogas de Estados Unidos 2026 prioriza a México y Colombia en Ecuador, no tiene mención directa. Los 15 días de toque de queda dejan decenas de millones de dólares en pérdidas en del sector productivo, sobre todo en la capital de los ecuatorianos. El clima para este 19 de mayo, INAMI anticipa cielos despejados y radiación ultravioleta extremadamente alta en la sierra. Pondrán gorrita, pondrán sombrero, por favor. Pondrán gorrita, sombrero, saldrán con paraguas. Pero ahorita no sería paraguas, sino parasol. O sea, sombrilla. Más recto, sombrilla.

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1: Atención a las principales informaciones que tenemos para esta hora, estimados amigos. Empezamos con las noticias en el ámbito internacional. ¿Qué les contamos? Gobierno de Bolivia denuncia presencia de grupos armados en protestas de afines a Morales. Revisamos esta información a continuación. El gobierno de Bolivia sostuvo este lunes que se identificaron supuestos grupos armados. Las protestas de campesinos y seguidores del ex mandatario Evo Morales, que esta jornada marchan a la ciudad de La Paz, la sede del Ejecutivo y el Legislativo, para exigir las renuncias del presidente Rodrigo Paz. Gálvez señaló a un ex funcionario.

0: Del Ministerio de Defensa y de identificado quien ahora figura como presidente del Comité de Conflicto de los llamados Ponchos Rojos, una facción de campesinos aymaras del altiplano de La Paz, considerada radical y que tradicionalmente exhiben armas antiguas en sus protestas y mantienen una organización de estilo militar. Más noticias en otro tema, el clima para el día de hoy, el INAMI anticipa cielos despejados y radiación ultravioleta extremadamente alta para la Sierra Ecuatoriana. Este 19 de mayo del 2026 el INAMI prevé cielos poco nublados al sur de la costa y a la mayoría de las provincias de la Sierra. Por otra parte, en la Amazonía y parte de Galápagos habrá cielos nublados y con lloviznas ocasionales. La radiación ultravioleta será de extremadamente alta a nivel 12 en Carchi, Pichincha, Cotopaxi, Tungurahua, Bolívar, Chimborazo y Loja. Más noticias en otro tema, estimados amigos. Los 15 días de toque de queda dejan decenas de millones de dólares en pérdidas en el sector productivo. El toque de queda terminó, pero los efectos no. Durante 15 días el país vivió bajo horarios restringidos en 9 provincias y 4 cantones, varias de ellas repitiendo la medida aplicada en marzo en un intento de contener la violencia. En el sector productivo intentan hacer números para calcular el impacto de la medida, pero dicen que no es tan sencillo ponerle un valor a los cambios logísticos. El representante de la Cámara de Agricultura de la Zona 1, Rodrigo Gómez de la Torre, dijo: ellos, bares, restaurantes y discotecas, en algunos casos con caída en sus ventas y entre el 60 al 80% en días normales. Más noticias ya en lo que tiene que ver la información de carácter deportivo, algunas novedades en cuanto a los deportes. Así quedaría la tabla de posiciones de la Liga Pro en la fecha 14. La fecha 14 de la Liga Pro 2026 se terminó desde este lunes 18 de mayo y la tabla de posiciones tuvo movimientos en la parte alta y baja después de una emocionante jornada que tuvo resultados importantes. Desde el viernes 15 de mayo, las pantallas ecuatorianas se llenaron de fútbol con el triunfo 2-1 que Liga de Quito sobre el técnico universitario para conseguir su tercera victoria consecutiva y llegar motivado a la Copa Libertadores. Así estaría el ámbito deportivo. Hasta aquí las noticias.
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finalizar así el programa relajado, relajado como el mango. Oiga, bacano. Buen martes. Este martes va a estar cargado de cosas buenas, solo depende de ti. Martes 19 de mayo del 2026. Un abrazo re gigante. A propósito, también no se me olvida a la gente que quiera adquirir, comprar aguacate de consumo, o sea, el fruto para probar, para comer, para una ensaladita, para alguna cosita. Bajos de Radio Espacio tenemos aguacate, ¿ya? Tenemos aguacate, ñaño, tenemos aguacate de consumo. Así que, ¿a quién le gusta? Como a mí, me encanta, me fascina el aguacate. Mientras es el gasto, mijo. Mientras, sí, aprovecha. Sea o no sea un mito, sea o no sea verdad que es afrodisíaco, no sé, pero lo único que sé es que es sabroso el aguacate, rico el aguacate. Pasen bien, chao, nos vemos.

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2: Las 8 de la mañana.
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Cisneros, Colombia y Puerto Rico, con la intención de hacer un éxito mundial. Manuel Turizo, W. Yandel, Yandel, Yandel. Multimillion Records, la Industria Inc. Combinación que huele a dinero.

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2: Son las 10.

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1: Son las 11.
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1: Son las 12, las 12 del mediodía.
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1: La una de la tarde.
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Buenas. ¿Cómo estamos? Buenas tardes, mi gente querida. Ya estamos en martes y la semana poco a poco empieza a tomar velocidad, ¿eh? Bienvenidos a su programa favorito de las tardes, Llenando tu Espacio, donde la música acompaña, las risas alivian y la buena energía nunca falta, señores. Martes, ya no tiene sueño. Martes es ese día donde uno ya viene un poco más acelerado, más motivado, ¿no? Toca seguirle al ritmo. Así que por acá vamos a empezar así, con ganas, con paciencia. Porque bueno, nosotros siempre estamos por acá dispuestos a pasarla bien, a sacar el estrés, a disfrutar de nuestra música. Y bueno, por ahí un toquecito de locura no queda nada mal. Recuerden que nuestra línea se encuentra habilitada ya para que usted nos pueda escribir, dejar su mensaje, su saludo. Puede enviarle por ahí ese saludo a esa persona especial. Bienvenidos nuevamente a Llenando tu Espacio. Un saludo para toda la gente trabajadora que a esta hora de la tarde ya está almorzando o regresando a sus labores. ¡Bienvenidos!

los que el día de hoy tuvieron que madrugar a trabajar, qué chévere, ¿eh? Los que luchan todos los días, los que todavía buscan energía para continuar esta semana, qué chévere. Nosotros así iniciamos este programa, ¿no? Con toda la ley, con toda la energía, con toda la actitud del día de hoy. Gracias a quienes están ya sintonizándonos a través de la 104.7 FM. Recuerde que nos puede escribir al 096-146-9647. 096-146-9647. Ponte pilas, que el día de hoy vamos a hacer un programa espectacular para que te diviertas, para que saques el estrés, para que puedas escuchar música como a ti te gusta, como a ti

mi querida gente, suban el volumen que el día de hoy vamos a tener un programa espectacular. Oiga, para los que están almorzando, buen provecho, ¿ah? Espero y no se me atranquen por ahí. Cuidado y se me atranquen. Hay un dicho que dice, barriga llena, corazón contento. Por eso es que por acá queremos que vayan a almorzar. Por favor, almuerzo completo para mis amigos. Almuerzo completo, sopita, el segundo y el juguito que no puede faltar. Por ahí se me van a trancar, por ahí van a estar tose y tose, ¿no? Luego, si la comida está muy salada, imagínense todo el botellón de agua. Y si la comida está en perfecto estado, barriga llena, corazón contento. Vamos a buscar la energía a este martes. Ya es un día más relax, diría yo. Un día más relax. Para que usted pueda disfrutar, para que usted pueda cantar, para que usted pueda bailar. Arriba las energías, señores. Arriba las energías. Vamos con más música para ti que me estés escuchando. Súbele el volumen. Súbele. Porque nos vamos con un ritmo sabroso el día de hoy. Un ritmo sabrosito, ¿ah? Para que usted baile, para que usted cante, para que usted goce también. Es la 1:22 p.m. La 1:22 p.m. Nos vamos. Ponte pilas, jefe, ponte pilas.

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recién iniciamos, ¿cómo iremos a terminar? Dios mío, siempre hacemos por acá un revolón todas las tardes, porque para eso estamos, ¿no? Para sacar la vaguería, sacar el estrés, la pereza. Ay, se me fue por ahí una que dos que tres palabras. Pero no importa, eso es lo clásico, ¿no? Eso es lo clásico. Hoy más de uno ya dijo que rápido pasa la semana, solo para sentirse mejor. Todo ayuda, ¿no? Todo ayuda. Hasta el autoengaño. Hasta el autoengaño de todos. Yo digo que sí, ¿no? Vamos a seguir con más música para levantar la tarde, señores, y alegrar el ambiente de este martes. Porque esto se pone bueno con estas canciones. Y recién arrancamos, imagínense, qué rico, ¿ah? Seguimos con

metemos actitud a este martes, seguramente más de uno estará contento, feliz, motivado el día de hoy, ¿no? Arrancando sus labores como se debe. Si usted está en su casa, obviamente el limpiar, el lavar un plato, el estar en casa arreglando una u otra cosa, es una labor sumamente importante por parte de las damas de casa, por parte de los caballeros también que viven solo. Aparte de todo esto, pues es recomendable poner un poco de música,

actitud, señores. Así que si tú estás en casa, disfruta de nuestro programa. Y por A o B circunstancia también, a veces nos toca salir a trabajar fuera de casa, en oficina, en nuestro local propio, obviamente, porque acá en la provincia de Bolívar somos buenos emprendedores, trabajamos duro y fuerte por salir adelante. A ti que tienes tu local, tu puestito, ese trabajo que te tiene ahí sentado, parado, caminando de lado a lado, como sea que estés, espero y disfrutes conmigo de este programa. Yo sé que cada tarde te traemos un poquito de todo para que no te me quedes dormido, para que te animes, para que puedas seguir, para que le metas ganas a tus proyectos, a tus trabajos. Hay muchos trabajos, ¿no? No todo trabajo es lo mismo, se hace lo mismo, pero todo tiene esfuerzo. Así que vamos a seguir en este martes loco, este martes sabroso. Así que la invitación para ustedes, suban el volumen y disfrute de nuestra música.

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2: Las 14 horas.
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un fuerte saludo para nuestros amigos que están conectados a través de la 104.7 FM. Buenas tardes, por acá estamos, ¿no? Listos, ya listísimos, diría yo. Por acá no sé qué le pasa a esta, cosita. Vamos a ver qué es lo que pasa por acá. Vamos a ver. No, señores, por acá tampoco. Ni modo, ¿no? Toca improvisar el día de hoy. Toca improvisar, señores. Así que póngase las pilas. También por acá estamos ya activos con nuestra plataforma digital, con nuestro WhatsApp habilitado para que usted nos haga llegar su saludo, para que usted nos haga llegar por acá también ese pedido de canciones. Yo sé que usted quiere pedir esa canción hermosa, que bueno, ya se escuchó, no se escuchó, quizás sí, quizás no, pero lo mejor de todo esto es que esta tarde vamos a pasar sabroso, rico, delicioso, como haber comido, qué cosa, el almuerzo, ¿no?

Recuerde que el día de hoy también tenemos novedades que contarte, denuncias ciudadanas. Ahí sí nos vamos a poner en modo, yo no sé, modo a nuestros... Lo iba a decir, Dios mío, lo iba a decir, pero no, mejor no, Nos vamos a poner modo serios, sí. Modo serios, por favor, porque ya estamos con las novedades del día de hoy, así que prepárense que hoy no hay funada. Uno no quiere funarlos, no quiero funarlos, pero la vida, ya los mensajes nos llegan por acá y sinceramente no queda de otra. No queda de otra. Yo quise ser el pan de Dios del día de hoy, pero no hay de otra, no hay de otra. Quédese conmigo que se vienen novedades a nivel local, provincial, nacional, internacional. Bueno, ya más desarrollado quizá en nuestro espacio informativo, el noticiero Hora 18 a partir de las 18 horas. Pero por acá hay que darle, como dice por ahí, ¿no? La probana. Hay que darle el postre. Bueno, el postre es para después. La probana es, ¿no? O estoy mal, por favor. A ustedes que son medios fifiris nice. Porque nosotros los cholitos solamente vamos a comer el almuerzo y nos dan la sopa y ya el segundo de una. A veces el jugo primero, ¿no? Así es, así es. Pero ya Fifi is nice, por ahí ya primero hay la entrada, ¿no? Que ese postrecito pequeño, que la probana. Luego ya se viene el plato, por ahí el fuerte, el postre al final, imagínense. Entonces así vamos a estar el día de hoy. Así vamos a estar el día de hoy. Prepárate para escuchar cada una de las noticias que te tengo para ti, novedades en el trayecto de este día. Porque día a día pasan cosas, ¿no? Uno no quiere por ahí hacer semejantes noticias, pero sinceramente no colabora la gente. Pero yo me pongo a pensar y analizar, digo, y si no pasan estas cosas, oiga, yo no trabajar aquí. Pero ni modo, ¿no? Toca porque toca. Toca porque toca. Mientras tanto, vamos a estar con más música para ustedes, para motivarlos en esta tarde. Ya son las 2:23. Las 2:23 y seguimos así rumbeando con estas canciones, con esta música 2025. Reggaetón del bueno, señores. Oiga, yo cuando bailaba esta canción en mis tiempos.

0: 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Pues señores, nos vamos a un corte comercial, pero ya volvemos con más de Llenando tu Espacio.
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1: Saluditos cordiales, excelente animación, alegrando la tarde como siempre, full sintonía en Tumbiguán. Saludos para Carlitos Barragán y su familia, qué chévere, muchas gracias. Oiga, yo siempre digo, ¿no? Si no le saco una sonrisa es que estamos haciendo mal el trabajo. A veces dicen, no, es que no me causa gracia lo que dices, no sé, dices una cosa por otra, luego te vas por otra, luego te vas por la tangente. Por el multiplicando, por el subtrayendo, por todo. La cosa aquí es que, bueno, nosotros hablamos cualquier cosita. Sin sentido, ¿no? Sin sentido puede ser a veces. A veces hablamos cosas sin sentido. Pero la cuestión es hacerlo sonreír el día de hoy. Mírate cómo te ves con esa sonrisa, oye, tan guapo, tan apuesto, tan sutil, tan elegante. Ni pareciera que te falta esos 2 que 3 dientecitos adelante. Solamente ten cuidado, ¿eh? Ten cuidado al sonreír, amigo. Imagínate que te entre mucho viento y que luego te infle. Te quedes panzoncito. Yo conozco algunos panzoncitos por ahí, ¿ah? Dicen, no, es que he comido mucho, pero no, es mentira. Les entra el aire, amigo, les entra el aire y luego, ¿quién los ayuda? No se puede bajar la barriga, ¿no? Por eso es que yo les digo, cuídense mucho. Cuídense mucho. Cuidado por ahí con estar haciendo locuras. Cuidadito. Y para disfrutar de esta tarde, yo te dejo con el cartero. Cartero, por favor. Llévame esa carta, es ingrato, mentiroso, traicionero. Ay, a ese mismo. A ese que está con el celular en la mano, señor. A ese, por favor.

disfrutar de cada tarde con este ritmo, con cada canción, con diferentes géneros, nos hace tener una tarde espectacular, más amena, ¿no? Un poco más tranquila, más relajada, más alegre, lo que nosotros necesitamos para estar bien día a día. No se frustre, mi querido amigo, no se me frustre. A veces las cosas salen mal, a veces nos sentimos un poco cabizbajos, bajoneados, pero nosotros somos quien decidimos por nosotros mismos. Así que ánimos, que todo se puede. En la vida, mientras usted tenga vida, todo se puede, ¿eh? Todo se puede. Así que luche por lo que quiere.

0: Sí, ahora.
1: Las 15 horas.
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Nosotros por acá vamos a seguir con música para relajarse un poco, ¿no? Para respirar mejor, porque todavía queda tarde. Y muchas ganas, obviamente. Hoy es martes, día donde uno empieza la dieta y termina comiendo pancito ahí con cafecito, riquísimo. La intención cuenta, eso dicen por ahí, eso dicen. La intención es la que cuenta. Seguimos. Esto no se detiene, señores, no se detiene. Vamos con más música para usted, para que pueda por acá disfrutar de cada canción, de cada melodía, de cada saludo también. Porque yo, en especial, quiero enviar un saludo muy fuerte a nuestros amigos de Ventanas. Gracias por su sintonía, gracias por estar pendiente a nuestra programación. Recuerde que nos puede escribir al 096-146-9647. 096-146-9647. Ahora sí, usted nos puede escribir, nos puede agregar al WhatsApp, nos puede enviar por ahí la canción que quiere escuchar, puede mandar saluditos, hacer dedicatorias, de todo un poco. Todo es permitido acá en Espacio y sobre todo en Llenando Tu Espacio.

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esta tarde merece disfrutarse al máximo, ¿no? Así que súbale el volumen, porque cada día trae algo nuevo. A veces problemas, sí, a veces problemas, a veces oportunidades y a veces ambas. Pero hay que seguirle, ¿no? Hay que seguirle. No espere el momento perfecto. Empiece con lo que tiene y siga avanzando, paso a paso, sin detenerse. Vamos con más música. Sí, señores, más música. Y nos vamos también a los chismecitos de esta tarde en el ámbito local. Ya estamos por acá con los chismes en el ámbito local, obviamente, ¿no? Para comentarte, para hacer el llamado de atención también. Por acá tenemos una denuncia ciudadana.

Ahora sí nos vamos con las novedades del día de hoy, por supuesto que sí. Bueno, después de una interrupción, después de por ahí estar un poco ocupada por acá, ya estamos por acá con las novedades. Los moradores de San Pablo de Atenas exigen terminar obras viales abandonadas, ¿no? Habitantes de San Pablo de Atenas denunciaron el abandono de varias obras viales en calles céntricas. Mis queridos amigos, así como lo están escuchando, cuestionaron la falta de respuesta del GAD municipal de San Miguel frente al deterioro de las vías. Según los moradores, desde diciembre del 2025 se retiraron los adoquines con la promesa de ejecutar trabajos de mejoramiento y asfaltado antes de carnaval. Sin embargo, pues las obras continúan inconclusas. La situación ya habría provocado incidentes, ¿no? Como el caso de un camión que quedó atrapado en un hueco generado en una de las calles intervenidas, siendo necesaria maquinaria parroquial para retirarlo. El día de mañana se dio a conocer esta noticia, ¿no? De que un camión había quedado atrapado en un hueco en San Pablo de Atenas. Los ciudadanos ya se encuentran frustrados, molestos, aseguran que el polvo, el lodo, el mal estado de la vía afectan la movilidad del comercio y la tranquilidad de las familias del sector. Además, pues exigen una intervención urgente y definitiva que permita mejorar la imagen de la parroquia y fortalecer el desarrollo y el turismo local. ¿Qué está pasando en San Pablo de Atenas? Es la pregunta que todos nos hacemos, ¿no? Yo siempre digo, cuando alguien va a hacer algo por alguien, tiene que hacerlo bien hecho. Cuando usted va a ejecutar una obra, tiene que terminarla, no dejarla así, con huecos, en mal estado, porque ocurren estos inconvenientes, accidentes. Hoy fue el camión, mañana será una persona, pasado serán más vehículos livianos, pesados, y así sucesivamente, cómo pasan las cosas, ¿no? Debemos tener en cuenta como autoridades de que no debemos dejar abandonado un trabajo. Está de mal en peor estas vías, ¿no? Yo he visto en San Pablo de Atenas, sinceramente hay tierra sacada, hay lodo, hay piedras que pueden dejar un alto riesgo de accidentes dentro de esta parroquia. Así que, mis queridos amigos, esta denuncia se nos hizo llegar con videos, se nos hizo llegar con evidencias correspondientes hasta nuestros estudios de Radio Espacio.

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4: Son las 16 horas.
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estamos en nuestra última hora de programación. Hay que ponerle ambiente, ¿no? Hay que ponerle ambiente a este martes 19 de mayo, señores. Martes 19 de mayo. Hay que ponerle ambiente. Si usted ya salió de su trabajo, de su rutina, por favor, yo invito a subirle el volumen. Recuerde también que nuestra línea se encuentra habilitada para que usted nos haga llegar ese saludo al 096-146-9647. Nos quedamos en Stuff hace rato, ¿no? Con el chisme. Es que por acá el Vinicio viene a interrumpir a cada rato. Y no se puede, sinceramente. Iba a decir la local y sabe. Que la nacional, interrumpida. Que ahora el chisme bueno, también interrumpida. Ya no hay favor, ya no hay componte con esos muchachos, sinceramente, ¿ah? Yo prefiero cerrar la puerta con llave, pero lamentablemente no hay la llave para abrir, entonces ahí sí tendría que traer, no sé, una sábana, cobija, colchona, quedarme aquí mismo. Entonces no se puede, ¿ah? No se puede. Mis queridos amigos, Don Omar anuncia su nueva gira mundial. Si usted no sabe quién es Don Omar, yo tampoco. Mentirita. ¿Quién no va a saber que es el ícono del reggaetón, ah? Don Omar vuelve a los escenarios. Déjame contarte. Déjame, ya basta. Déjame contarte todos los detalles del esperado regreso del artista. Sí, señores, Don Omar. Vamos a poner una canción de Don Omar. Don Omar, por favor. Danza Kuduro. Sí, él danza Kuduro. Ahora por acá, el ícono del reggaetón Don Omar confirmó el inicio de su nueva gira mundial, así que arrancará, señores, el 25 de septiembre del 2026 en Estados Unidos y recorrerá más de 20 ciudades en las que las giras más extensas de su carrera reciente, ¿no? El anuncio fue realizado por el propio artista a través de sus redes sociales este 18 de mayo del 2026, donde expresó: mi gira de la Skin World Tour comienza con mi gente latina en Estados Unidos este 25 de septiembre. El inicio de la gira y primeras fechas confirmadas ya de este gran artista, señores. Uy, uy, uy. Lamentablemente, a Ecuador, como que no, a Ecuador no se viene por acá. Hay que esperar, ¿no? Hay que esperar la confirmación. ¡Ay, qué coraje, Dios mío! ¡Ay, qué coraje, Dios mío! Súbale el volumen por eso. Una gira con peso histórico en el reggaetón. Ya estará a la venta de los boletos también para que usted pueda disfrutar de este concierto. Gira mundial de Latin World Tour de Don

0: Son las 4 de la tarde con 29 minutos. Nada. 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Nos vamos a un corte comercial, pero ya volvemos con más de Llenando tu Espacio.
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Así es como se disfruta una tarde fría, ¿no? Poniéndole sabor, poniéndole sazón a este martes. Seguimos con música para cantar fuerte, ¿no? Para despejar la mente, para subir el ánimo. Hoy más de uno ya revisó el celular, ya es las 4, ya estamos casi en nuestra última hora, ya se va a descansar, quiere acostarse a ver TikToks. Costumbres modernas, ¿no? Costumbres modernas se llama eso. Seguimos con alegría, con ritmo. Esto sigue, señores. Estamos en nuestra última hora de este martes espectacular, pero todo con energía para rato. Gracias por acompañarnos, por compartir esta tarde, por cada ocurrencia y por ser parte de esta gran familia radial. Nosotros vamos a seguir con música hasta el último minuto, obviamente, porque aquí se disfruta con música.

0: pues con estas canciones nos enlazamos ya, sí, señores. Nos enlazamos por acá eternamente ecuatoriano con estas canciones para que se ponga en ambiente, ¿no? Para ponernos en ambiente.
1: Los carnavales.
0: Oigan, sí, señores, qué bestialidad. Por acá seguimos, seguimos, seguimos con más música. Dios mío, acá el mix estaba un poco aturdido, ¿no? Ahora sí, señores, vamos, vamos, vamos como

Tati para seguir la tarde con música, señores. Se viene este exitazo por acá para que le suba el volumen y para que nos vayamos contentos.

Porque aquí siempre hay un espacio para sonreír y si hoy se hizo todo, ¿no? Quiero darles un fuerte abrazo a cada uno de ustedes. Llegamos a la parte final de este programa, su programa favorito de las tardes, llenando tu espacio. Gracias por acompañarnos en este martes 19 de mayo. Gracias por su sintonía. Nos vemos el día de mañana con más de Llenando tu Espacio. Linda tarde. Chao, chao.

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1: Las 17:05 p.m.
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1: Segundo día de la semana, martes 19 de mayo, así se contabiliza, señoras y señores, ya mucho más de medio mes de mayo. Con eso se han dado las actividades, las peregrinaciones al santuario de Lourdes y participan delegaciones, instituciones, algunas autoridades, algunas situaciones se han dado. Y para el fin de mes es la caminata. ¿Vamos a hacer caminata? Le invito a la caminata de devoción que es. Ella hace solamente lo que es crossfit. ¿Cómo es crossfit? Solo nada más. En Scorpion. La caminata es otro tipo de ejercicio, mi querida amiga. Señoras y señores, buenas tardes. Muy bien, bienvenidos a compartir la programación eternamente ecuatoriano a todos ustedes quienes tienen a bien de escucharnos como todos los días. Les brindamos ese mensaje musical, nuestra música ecuatoriana. A todos ustedes, buenas tardes. Qué

17:20, son las 5:20 en todo el país, presentándoles a ustedes Eternamente Ecuatoriano, con lo más sobresaliente de nuestra música el día de hoy. Perfecto.

0: 29 minutos, las 5 de la tarde con 29 minutos. 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Son las 17 horas con 29 minutos. 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

17:35, las 5:35 en la programación Eternamente Ecuatoriano, correspondiente a este día martes 19 de mayo. Perfecto, saludos en Ventanas, nos sintonizan, qué gusto acompañarles.

0: Sí, ahora.
1: Son las 18 horas.
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2: ¿Qué tal, ecuatorianos? Buenas tardes. Bienvenidos a compartir una emisión más de su informativo Hora 18. Hoy estamos ya 19 de mayo del 2026. Queremos darles el cordial saludo, la bienvenida a nombre de todo el equipo periodístico de noticias. Saludar a nuestros oyentes, quienes nos siguen a través de la señal 104.7 en FM en sus receptores. De igual manera, también saludar a quienes se unen a través de las distintas redes sociales. Bienvenidos, vamos a compartir informaciones a esta hora de la tarde y de la noche. Nos vamos inmediatamente a los titulares de este día.
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0: Nos vamos inmediatamente a los titulares en este día. En el ámbito internacional, exmandatarios piden a la OEA vigilar la crisis por protestas en Bolivia. El informe alerta presión de grupos armados sobre votantes en Colombia. Las noticias nacionales, el Tribunal Contencioso Electoral suspende derechos políticos de Ivonne Núñez por 3 meses. Zakirta Karpulkis responsabiliza a dirigentes por crisis en Ecuador, en Ecuadunari. Leonidas Issa propone Frente Amplio y llama a la unidad política. Multa de más de 5.300 por caso del maltrato animal, esto en Quito. Fiorelia y Casa denuncia dificultades para visitar a Aquiles Álvarez en prisión. FENACIG impulsa revocatoria contra Daniel Noboa. Dirigentes amazónicos rechazan pagos millonarios en caso Chevron. Defensa de Aquiles Álvarez denuncia restricciones y deterioro en prisión. Ecuador volvió a registrar pérdidas en la comercialización de combustibles. Allá sin vida a joven reportado como desaparecido en Pueblo Viejo. Tragedia en Nayón, 2 personas murieron tras caída de un tractor a una quebrada. El ARSA decomisa más de 11.000 medicamentos irregulares en la bahía en Guayaquil. En las noticias locales, Juan Manuel Galarza defiende su precandidatura y habla de crisis en Pachacuti. Moradores de San Pablo y Atenas exigen terminar obras viales abandonadas. Puente peatonal en 1 de mayo requiere atención urgente. Fallas en revisión vehicular genera molestias en Guaranda. Allá sin vida adulto mayor en Echandía. Aparatoso accidente de mula cargada de guineo dejó 2 calumeños afectados en la vía a Machala. Alcaldía de Montalvo impulsa regeneración urbana en la ciudad de la Buena Fe. Hoy en el segmento de entrevistas estará con nosotros en una primera instancia el ingeniero Aníbal Coronel, prefecto de Bolívar. Luego estará también con nosotros el licenciado Rilo Abril hablando sobre la ordenanza de participación ciudadana. Con esta y otras informaciones nos vamos al desarrollo en un instante.
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0: Son ya las 18 horas con 11 minutos. Estamos en las 6 de la tarde con 11 minutos en el informativo Hora 18. Aquí iniciamos las informaciones para comunicarles a nuestros amigos que hoy es el Día Internacional del Médico de la Familia, el Día Mundial de la Donación de Leche Materna, el Día Mundial del Juego Limpio, el Día Mundial de la Enfermedad Inflamatoria Intestinal. Esas son las actividades de este día. Muy bien, vamos ya a iniciar las informaciones del acontecer internacional. Antes, saludar la presencia del licenciado Germán Jarrín.
2: ¿Cómo está, Giovanni? Buenas noches a los amigos oyentes de Radio Espacio, también a los internautas que siguen nuestra señal. A ver, ¿dónde estoy? Porque no estoy bien sentado. Ahí estoy bien sentado. Gracias, Vinicio. Y a quienes nos siguen a través de las plataformas, el día de hoy tendremos 2 invitados. Habíamos concertado, Giovanni, para el día de mañana, señor prefecto, pero nos ha pedido de favor que el día de mañana el señor prefecto tiene algún tema familiar urgente y que nos pedía de favor que le adelantemos para el día de hoy. Así que hoy tendremos 2 temas muy importantes: al señor prefecto de la provincia de Bolívar hablando de su gestión, de los temas políticos, y también estaremos con Rilo Abril, que esto es la entrevista de fondo, ya que vamos a hablar de esta situación que, según nuestro invitado, deja en indefensión en los temas del municipio a la población, que es la utilización de la silla vacía. Así que son 2 temas de mucha importancia, y por tal hecho vamos a tomarnos el tiempo necesario, porque estas 2 cosas son muy, pero muy importantes para el desarrollo. Ayer la entrevista, Giovanni, con el alcalde, el candidato alcalde de Guaranda.
3: Es buena señal.
2: Sí, es una buena señal. No, a mí realmente quería hacer un comentario muy personal de lo que quien habla como político que lo soy, como comunicador social que lo soy, que me sorprendió gratamente lo que el alcalde, el candidato alcalde, como Juan Manuel, dijo ayer, ¿no? Cuando yo le preguntaba si él va a hacer lo que diga la gente, y él dice, no, yo voy a hacer lo que necesita la gente. Hay cosas que todo el mundo puede tener como expectativa de su vida, pero no se puede servir a todo el mundo. Hay que hacer las cosas con planificación, hay que hacer las cosas con responsabilidad y no por conseguir votos. Así que eso, una cosa que a mí me agradó mucho de Juan Manuel Galaza, es mi gran amigo, yo lo estimo mucho, pero no hemos tenido, como quien dice, la convivencia o la forma de dialogar como yo quisiera. Y otra cosa que me sorprendió, Giovanni, yo creo que es el único caso en la provincia de un concejal que da la alternabilidad o la alternancia a su suplente la mitad de periodo. O sea, ustedes lo que hacen los concejales es dar lo que la ley le
0: necesito
2: dispone.
0: De vacaciones.
2: De vacaciones. Yo me voy de vacaciones, que ese mes mío. Entonces, pero para hacer lo que ha hecho Juan Manuel Galaza en su tema político, básicamente es, yo creo que, una señal de que las cosas se manejan de forma responsable. Ese comentario quería hacerlo al inicio, porque no se puede dejar de lado cuando una persona tiene ese deseo de hacer política. En esta provincia, lamentablemente, muchos de los que hacen política no son políticos, o a quienes se les encarga hacer política no son políticos, y los políticos lamentablemente no tienen los votos para hacer política. Así que yo estuve reflexionando mucho de este tema, porque ayer estuvimos dialogando con un buen amigo mío de muchos años, y me decía, Germán, pero usted dice que hay veces que no hay alternativas. San Miguel algún día tuvo una alternativa, y yo estoy convencido que sí. Pero esa alternativa fue hace muchísimos años, y se tuvo una nueva oportunidad cuando el doctor Gaibor volvió a candidatizarse y lamentablemente no ganó. Entonces, ¿qué hubiese pasado con San Miguel el que no hubiese quedado electo el alcalde que ganó? No me acuerdo quién es, parece que Vinicio Colombo Bismuera, y no ganó un alcalde que cuando estuvo en ejercicio de sus funciones hizo un trabajo bien hecho, un trabajo de planificación. De hecho, y hoy también estuve con el doctor Gaibor conversando unos segunditos, el San Miguel que hoy tenemos, Giovanni, se planificó hace muchísimos años, cuando el doctor Napoleón Gaibor Ballesteros fue presidente del Consejo. Todo lo que tenemos, las calles, el crecimiento del barrio, ¿cómo se llama el barrio de la piscina por allá? Bueno, en la Leonidas Proaño, la parte alta donde vive el actual alcalde mismo, San Blas, el tema de el asunto del Parque Centenario, y todos los barrios que crecieron, incluso la comunidad, fueron planificados en la administración de Napoleón Gaibor Ballesteros. En esa época se planificó, todos los alcaldes que vivieron siguieron esa planificación, pero no avanzaron en absolutamente nada. Entonces, estas cosas, yo creo que más que promocionar nombres, más que ver qué candidato es más bonito, y una cosa que yo recordaba, recordábamos con este amigo, que lamentablemente el doctor Gaibor no es una persona muy sonriente, como que muchos saluditos, sin besitos, sin abracitos, y eso es lo que lamentablemente a San Miguel le hizo equivocarse en ese entonces.
0: Y le hizo daño.
2: Porque otra historia,
0: ahora,
2: otra historia hubiese tenido San Miguel si el doctor Napoleón Gaibor Ballesteros hubiese estado en ese tiempo ya la alcaldía de San Miguel, ¿no? Ese yo creo que, pensándolo mucho, porque tenemos que también mirar atrás para saber en qué nos equivocamos y hoy no cometer los mismos errores. Hoy estamos cometiendo los errores y estamos a punto de ir a un proceso electoral que nos permitirá darle un nuevo rumbo a San Miguel o mantenerla en la postración, la falta de progreso, la falta de planificación que hoy lamentablemente vive San Miguel. Entonces hay que pensar mucho, no los que mucho abrazan, mucho besan, saludadores, pueden ser quienes puedan administrar la cosa pública de forma adecuada. Eso nada más quería hacer, y claro, iremos comentando en el transcurso de nuestro programa de noticias, hasta esperar que vengan, estará pendiente Vinicio, primero de las cámaras, de las imágenes, y después del señor prefecto, que ya mismo estará con nosotros en nuestro programa. 18:20, vamos ya.
0: Exmandatarios piden a la OEA vigilar la crisis por protestas en Bolivia. Un grupo de 31 expresidentes de América y España solicitó a la Organización de los Estados Americanos, OEA, y al gobierno español mantener vigilancia sobre la situación política social que atraviesa Bolivia en medio de las protestas y bloqueos que afectan al país desde inicios de mayo. La petición fue difundida a través de una carta abierta firmada por integrantes de la Iniciativa Democrática de España y las Américas, entre ellos los exmandatarios Vicente Fox, Laura Chichillán, Mariano Rajoy, Iván Duque, Mauricio Macri, además de los bolivianos Yanini Áñez y Jorge Quiroga. En el documento, los firmantes advierten sobre riesgos para la institucionalidad democrática y señalan que la manipulación política de la protesta social podría afectar la estabilidad del país. Mientras tanto, continúan los bloqueos y movilizaciones en varias regiones de Bolivia, con enfrentamientos, daños a bienes públicos y afectaciones a transporte y abastecimiento.
2: Esta noticia merece un comentario, porque bueno, nosotros tomamos las noticias nuestra editora de noticias toma las noticias sin ningún tipo de orientación política. La hace lo que viene en la palestra, y hoy uno de los temas muy graves que vive Bolivia es no las manifestaciones de Gana, no los desmanes de Gana, no la paralización de Gana. En Bolivia hoy está pasando lo que lamentablemente en Ecuador pasó hace algunos años, que el presidente de Bolivia ofreció estabilidad, no subir combustibles, no encarecer la vida, y una vez que llegó al poder, lamentablemente, hizo todo lo contrario, lo que ha pasado en el Ecuador. El asunto es que en Bolivia sí hay organizaciones consolidadas y organizaciones especialmente de campesinos e indígenas que tienen la fuerza y el poder de buscar un nuevo rumbo para Bolivia, ¿no? Si ustedes leen las noticias, el actual presidente de derecha ha iniciado con un proceso de privatización de los recursos de Bolivia, ya ha declarado para las empresas privadas de extranjeras que vengan sin impuestos, con beneficios arancelarios, y otra cosa que es grave, uno de los grandes recursos, además del cobre que tiene Bolivia, hoy la cantidad de litio que se ha probado en Bolivia es importante, y recuerden que el litio es el nuevo oro, o el oro blanco, como lo llaman, y que ya de lo que se conoce, de lo que se ha leído, de lo que el gobierno boliviano ha manifestado, este litio ya no es nacional, ya está parcialmente quitado la nacionalización del recurso. Estas y otros temas de precarización a la gente más pobre, está comenzando a afectarse la salud, la educación y todo, un calca y copia de lo que pasó en el Ecuador, está pasando hoy en Bolivia. La diferencia que en Bolivia, primero, el sector indígena es más grande o es más numeroso que el sector mestizo, por un lado, y es mucho más organizado. Ahí lo que perjudicó es de los mismos, ¿no? Como aquí pasó con Lenín Morena, el presidente Correa, allá le pasó a Evo Morales con el presidente Arce, que una vez que entró en a ser presidente, quiso perpetuarse y desconoció a la organización, y obviamente se dividieron y la derecha volvió a ganar en Bolivia. Esos procesos son graves, y que la prensa derechista de este planeta, de este país, la identifica como deslegitimación de la protesta en ese país. Así que hay que poner en contexto las cosas y saber el por qué. No es que el gobierno es una cosa bonita, de más de elegante, todo bien, y los sectores sociales de Bolivia salen a protestar porque son locos, eso no es así. El contexto es que se subió combustible, y ustedes saben que ya vivimos en el Ecuador, que el combustible encarece todo, y la nacionalización de los recursos de Bolivia, que son graves, ¿no? Bolivia básicamente ha vivido muchos años de la extracción de cobre, tienen petróleo, ahora litio, entre otros minerales que guarda el suelo boliviano, y que lamentablemente se han entregado a empresas privadas, y claro, la gente allá sí ha protestado. 18:25, informe, alerta, presión de grupos armados sobre votantes en Colombia. Un informe de un centro de estudios políticos encendió las alertas en Colombia al advertir que presunta influencia y presión de grupos armados sobre electores ante los procesos de votación. El documento señala que en cerca del 90% de unos 1,000 puestos electorales donde se detectaron patrones delictivos, existe presencia documentada de actores armados ilegales. La investigación sostiene que estas organizaciones ejercerían control territorial, intimidación y presión sobre comunidades, afectando la libertad y el voto, incluso antes de que los ciudadanos lleguen a las urnas. El informe advierte que estas dinámicas podrían comprometer la transparencia y legitimidad de los procesos democráticos en varias regiones del país. Además, el estudio recomienda fortalecer las garantías de seguridad electoral y aumentar la presencia institucional en zonas vulnerables donde históricamente se han registrado amenazas violentas y presiones políticas vinculadas a grupos armados ilegales. 18:26, vamos con las noticias de carácter nacional.
0: Y el Tribunal Contencioso Electoral dispuso la ejecución de una sentencia contra Ivone Núñez, que establece la suspensión de sus derechos de participación política por 3 meses y su inhabilitación temporal para ejercer cargos públicos. Según la resolución, el Ministerio de Trabajo deberá registrar la prohibición para ejercer funciones públicas, mientras que el Consejo Nacional Electoral actualizará el registro electoral para aplicar la sanción correspondiente. Además, el organismo ratificó una multa equivalente a 30 salarios básicos unificados tras rechazar los recursos presentados por la defensa de la exfuncionaria. En el caso se originó por una denuncia presentada por la viceprefecta de Chimborazo, Mónica Loza, relacionada con el presunto incumplimiento de una sanción electoral prevista previa vinculada al prefecto Hermel Tayupanta. Son ya las 18:27. Más noticias.
2: Shakirta Corpus Christi responsabiliza a dirigentes por crisis en Ecuarunari. La organización Shakirta Corpus Christi responsabilizó a Naira Chalán y al dirigente del séptimo congreso de la Ecuarunari por la crisis registrada en el proceso de inscripción del nuevo Consejo de Gobierno. En un manifiesto público, la organización defendió la impugnación presentada contra la designación de María Mercedes Quispe, señalando que su actuación buscó resguardar la legalidad, la representatividad y la estructura organizativa del movimiento indígena. Además, reiteró que las decisiones adoptadas corresponden a la necesidad de garantizar procesos internos transparentes en medio de tensiones dentro de la organización indígena que han generado discrepancias entre sus dirigentes. 18:29 minutos.
0: Leonidas Issa propone frente amplio y llama a la unidad política. El dirigente indígena Leonidas Issa hizo un llamado a distintos sectores sociales y políticos del país para conformar un frente amplio con el objetivo de salvar al Ecuador en medio de críticas a la situación política nacional. Durante una intervención pública, Issa advirtió que un eventual proceso de revocatoria de mandato podría enfrentar obstáculos en el Consejo Nacional Electoral, por lo que insistió en la necesidad de fortalecer la organización social y política. Asimismo, pidió unidad interna dentro de la CONAIE y exhortó a las regionales a construir una estrategia común frente a la coyuntura actual del país.
2: Más noticias: multa de más de $5,300 por caso de maltrato animal en Quito. La Unidad de Bienestar Animal de Quito sancionó a un ciudadano con una multa de $5,302 tras un caso de crueldad, maltrato animal registrado en el sector de Andalucía, al norte de la capital. El caso involucra a un perrito llamado Leonel, de aproximadamente 4 años, que habría sido agredido físicamente y lanzado contra el suelo presuntamente por la pareja de su tutora. Tras la denuncia, el animal fue rescatado por personal técnico y trasladado al Centro de Atención Veterinaria y Rescate Temporal, donde recibe atención médica y presenta evolución favorable. El proceso administrativo contempla 2 infracciones relacionadas con el maltrato y falta de atención veterinaria oportuna, consideradas faltas graves y muy graves, en caso que fue remitido a la Agencia Metropolitana de Control, que deberá emitir una resolución final. 18:31.
0: Fiorelia y Casa denuncia dificultades para visitar a Aquiles Álvarez en prisión. Fiorella Icaza denunció que no han podido visitar a su esposo, el alcalde de Guayaquil, Aquiles Álvarez, desde hace 52 días, señalando además la falta de respuestas a sus solicitudes de ingreso al Centro de Privación de Libertad. Icaza manifestó su preocupación por las condiciones del penal en medio de alertas sobre posibles casos de tuberculosis y restricciones de contacto con el equipo jurídico y familiares. Según su versión, el aislamiento ha limitado el acceso a información sobre el estado de salud del funcionario. Además, indicó que Álvarez habría perdido más de 50 libras de peso y que únicamente cuenta con una hora semanal de comunicación mediante videollamada con su familia, lo que ha generado inquietud entre sus allegados y cuestionamientos sobre su situación carcelaria. Escuchemos las declaraciones.
4: Han pasado 52 días desde la única y última vez que pude visitar a mi esposo Aquiles Álvarez. Son 52 días de silencio, 52 días sin una explicación clara de por qué no se me permite visitarlo, sin poder tener la tranquilidad de saber realmente cómo él está. Se me han cerrado todos los canales de acceso, he enviado correos en reiteradas ocasiones y nadie me responde, nadie da una razón, nadie explica absolutamente nada. Yo me pregunto, ¿acaso una persona con prisión preventiva no tiene el derecho al contacto y al acompañamiento de su familia? ¿Es esto justo? Lo único que permiten es una llamada por Zoom de 1 hora a la semana. 1 hora para intentar sostener emocionalmente una familia entera mientras vivimos con una angustia constante. Porque mientras todo esto ocurre, en esa misma cárcel ya existen denuncias sobre tuberculosis, aislamiento y condiciones que nadie quiere transparentar. ¿De verdad te esperan que una esposa no tenga miedo? Aquiles ha perdido más de 50 libras y como familia sentimos que esto ya dejó de ser solamente un proceso judicial. Se siente realmente como un castigo que busca aislar, quebrar emocionalmente y deshumanizar. Nadie debería vivir con el terror diario de preguntarse si la próxima persona o la próxima noticia será la persona que tú amas. Si algo llega a pasarle a Aquiles, que nadie después diga que no lo advirtieron. Que nadie intente esconderse detrás del silencio, porque hay silencios que también matan.
2: Duras declaraciones, ¿no? Lamentablemente hemos visto ya las imágenes y imagínense una persona. Yo creo que Aquiles Álvarez tiene problemas de salud por el tema y por lo cual recibe dietas estrictas, como mucha gente que intenta cuidar su salud. Pero hoy hemos visto dos temas que son preocupantes con el alcalde de Guayaquil. Uno, la falta de alimentación. Yo creo que no hay peor tortura que a una persona le alimenten insuficientemente. Aquiles creo que está, ¿qué? 50 días. 52 días dentro de la cárcel del encuentro y ha bajado alrededor de, dice, 50 libras, 25 kilos. Eso es grave. Además, Aquiles en un video que se está haciendo viral en redes sociales denuncia los malos tratos recibidos dentro de la cárcel del encuentro. Ahora, culpable o inocente, la justicia tendrá que determinarla, pero hasta el momento Aquiles Álvarez es inocente según nuestra Constitución, porque una persona es culpable, es inocente hasta que la justicia lo demuestre lo contrario. Pero sin sentencia va ya 52 días encarcelado en una cárcel de alta seguridad, mientras en otras cárceles, incluso violadores, permanecen en cárceles que son de muy buena estabilidad dentro de las prisiones. Vamos con la última noticia y nos vamos al corte comercial. Fenosín impulsa revocatoria contra el presidente de la República, según nos dice Guido Perugachi, aseguró que la Fenosín impulsa un proceso de revocatoria del mandato contra el presidente Daniel Noboa. El dirigente señaló que la organización mantiene cuestionamientos a la gestión de gobierno, afirmó que existiría una presunta persecución política contra el dirigente social e indígenas en distintas provincias del país. Perugachi indicó que la FENOSIN continuará articulando acciones con otros sectores sociales y organizaciones para respaldar el proceso y exigir garantías para la participación y movilización social. Vemos el video, luego de eso vamos al corte comercial.
5: En este momento la FENOSIN y varios dirigentes están siendo perseguidos por el gobierno, porque el gobierno tiene miedo a la FENOSIN. La FENOSIN no le tiene miedo al gobierno, Guido Perugachi no le tiene miedo al gobierno, porque viene con una resolución organizativa nacional en el cual se ha dicho vamos por la revocatoria de mandato. Por esa razón nosotros vamos a seguir, y lo que aquí se defiende en autodeterminación, se respeta lo que las organizaciones sociales han tomado ya su decisión en un magno congreso, tanto en la Ecuarunari, tanto en la FENOSIN. Además de esto, tenemos que también denunciar al gobierno y manifestar al país. En los próximos días vamos a presentar ya un documento oficial solicitando los formularios para la revocatoria de mandato, en vista que el gobierno, a través de Diana Tamayín, ni siquiera ha sido capaz de entregarnos lo que ya hemos solicitado en primera instancia, por lo cual nosotros vamos a plantear ya una acción jurídica para que se nos entregue los formularios para la revocatoria de mandato. Y además de esto, quiero también mencionar al país, creo que el gobierno no entiende lo que hablamos. Hablamos en quichua, no entiende. Hablamos en español, no entiende. Hoy quiero decirles, vamos por vos, Noboa. Let's go for you, Noboa. All we for is oligarca, is the working on the FMI, we Noboa. Gracias.
6: Son las 18 horas con 38 minutos. 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

0: Muy bien, vamos a continuar con más noticias para ustedes. Dirigentes amazónicos rechazan pago millonario en caso Chevron. Esta noticia también es bastante complicada, estimados amigos. Ya vamos con esta noticia. Nada más que se nos acaba de dañar todo, licenciado de Soto.
1: Dirigentes indígenas de la Amazonía ecuatoriana expresaron su rechazo al pago de 215 millones de dólares relacionados con el caso Aguinda versus Chevron y cuestionaron la postura del gobierno frente al conflicto judicial. Consuelo Piguaje aseguró que las comunidades no están de acuerdo con destinar recursos públicos a favor de la petrolera. Rechazamos los 215 millones de dólares que el gobierno pretende pagar a una empresa que contaminó nuestros territorios, manifestó. Los representantes indígenas insistieron en que el caso está ligado a décadas de afectaciones ambientales y sociales en territorios amazónicos, por lo que pidieron priorizar la reparación a las comunidades afectadas y la defensa de los derechos de los pueblos indígenas.
0: Más noticias. Defensa de Aquiles Álvarez denuncia restricciones y deterioro en prisión. La defensa del alcalde de Guayaquil, Aquiles Álvarez, denunció presuntas restricciones dentro de la cárcel del Encuentro, señalando que el funcionario del SNAI impiden reuniones privadas con sus abogados y no permitían mostrar públicamente su estado físico tras la difusión de fotografías en redes sociales. El abogado Ramiro García aseguró además que directivos del centro penitenciario habrían autorizado que le raparan el cabello al funcionario. También afirmó que Álvarez ha perdido 26 kilos durante su permanencia en prisión preventiva. Según la defensa, han debido insistir para que el alcalde tenga acceso a una Biblia, agua y una hora diaria de exposición al sol. García calificó las condiciones del centro carcelario como un campo de concentración y cuestionó las limitaciones impulsadas al contacto con el equipo jurídico. Lamentable todo esto. Dele, Giovanni.
1: Ecuador volvió a registrar pérdidas en la comercialización de combustibles. Ecuador registró un cambio en el balance de la comercialización de combustibles luego de varios meses con resultados positivos tras la reducción de subsidios a la gasolina y diésel. Según datos del Banco Central del Ecuador, entre octubre y febrero, el país acumuló aproximadamente 54,17 millones de dólares en utilidades en este sector. El resultado favorable se atribuyó a la disminución del subsidio estatal mediante medida que permitió reducir la diferencia entre el costo de importación y el precio de venta interna. Sin embargo, en marzo la situación cambió drásticamente y el país reportó pérdidas cercanas a los

0: Te sirve el problema, ¿no?
1: Desapareció el
0: todo dinero. Lo que ahorraron, perdieron. Y esa, así es la mala fe, ¿no? Nos sacaron la plata que terminaron perdiendo, pero plata que no sacaron los ecuatorianos. Y hay gente que defiende la el quitar el subsidio a los combustibles, ¿no? Dicen, no, si en Estados Unidos es el combustible sin estas bonificaciones o subsidios, pero vayan a vivir en Estados Unidos, estimados amigos, los que defienden eso. ¿Qué más tenemos? Hayan sin vida, joven deportado como desaparecido en Pueblo Viejo. La mañana de este martes, moradores del sector Cañitas del Cantón Pueblo Viejo alertaron a la Policía Nacional del Ecuador sobre el hallazgo de un cuerpo sin vida y de un hombre entre los matorrales. La víctima fue identificada como Nixon Uriarte, de 22 años, oriundo de la parroquia San Juan, quien había sido reportado como desaparecido desde el domingo 17 de mayo. El cuerpo fue trasladado hasta el anfiteatro de Babahoyo para las diligencias correspondientes. Vamos a más noticias.
1: Tragedia en Nayón. Un fatal accidente se registró en el sector de Nayón, en el nororiente de Quito, donde un tractor cayó a una quebrada, dejando como saldo dos personas fallecidas. Equipos de emergencia acudieron al sitio para realizar labores de rescate y recuperación de los cuerpos. Las circunstancias del siniestro aún son investigadas por las autoridades competentes.
0: ARSA decomisó más de 11.000 medicamentos irregulares en la bahía de Guayaquil. La Agencia de Regulación y Control Sanitaria ejecutó un operativo en el sector de la bahía en Guayaquil, donde decomisó más de 11.000 medicamentos irregulares que eran comercializados de forma ilegal. Y nos vamos ya con las noticias locales. Estamos a punto de recibir al señor prefecto, quien lamentablemente por el tráfico que existe hasta ahora va a retrasarse unos cuantos minutitos. Noticias locales, Giovanni.
1: Juan Manuel Galarza defiende su precandidatura y habla de crisis en Pachacuti. El precandidato a la alcaldía de Guaranda por Pachacuti, Juan Manuel Galarza, defendió el proceso interno desarrollado por la organización política y aseguró que su designación responde a mecanismos democráticos y decisiones tomadas por las bases y organizaciones sociales. Durante una entrevista en Radio Espacio, Galarza se refirió también a la crisis interna que atraviesa Pachacuti en Bolívar, tras las diferencias surgidas con el prefecto Aníbal Coronel. Según indicó, las tensiones se originaron por desacuerdos relacionados con la alternancia a los procesos de selección de precandidatura rumbo a las elecciones seccionales del 2026. Además, cuestionó el modelo económico del gobierno nacional, habló sobre las necesidades de fortalecer el proyecto político de izquierda y señaló que en Guaranda requiere obras prioritarias en saneamiento, movilidad, seguridad y planificación urbana, dejando críticas a la actual administración municipal. 18:52.
0: Muy bien, y vamos con esta noticia. Esta parece que recibimos ya, y esta fue el señor prefecto. A ver si está abierta la puerta. No sé si Rui lo dejó abierto. No dejó. Cerró, va a abrir. Moradores de San Pablo de Atenas exigen terminar obras viales abandonadas. Habitantes de San Pablo de Atenas denunciaron el abandono de varias obras viales en calles céntricas de la parroquia y cuestionaron la falta de respuesta del GAT municipal de San Miguel frente al deterioro de las vías. Según los moradores, desde diciembre del 2025 se retiraron adoquines con la promesa de efectuar trabajos de mejoramiento y asfaltado antes de carnaval. Sin embargo, las obras continúan inconclusas. La situación ya habría provocado incidentes como el caso de un camión que quedó atrapado en un hueco generado en una de las calles intervenidas, siendo necesario maquinaria de la parroquia para retirarlos. Los ciudadanos aseguraron que el polvo y el lodo y el mal estado de las vías afectan la movilidad del comercio y tranquilidad de las familias del sector. Además, exigen una intervención urgente y definitiva que permita mejorar la imagen de la parroquia y fortalecer el desarrollo del turismo local. Hay algunas imágenes que se presentan, bueno, vamos a ver si de ese ahora está usted de, vamos con el video. Está ahí, vemos los videos de las denuncias ciudadanas que nos

0: Envían este camión que estuvo circulando por las calles intervenidas supuestamente por el municipio, teniendo que ser socorrido por maquinaria de la Junta Parroquial, porque cayó en un orificio que se hizo o quedó de este trabajo que está haciendo el municipio y que no lo ha terminado. Puente peatonal en Primero de Mayo requiere atención urgente. El puente elevado de la ciudad Primero de Mayo, ubicado sobre la vía que conecta Guaranda a Guanujo, presenta daños que preocupan a moradores y usuarios que diariamente utilizan esta estructura peatonal. Según se conoció, el puente habría resultado afectado tras un accidente de tránsito registrado la semana atrás en la calle Augusto César Salto. Sin embargo, hasta el momento no se han ejecutado trabajos de reparación ni intervención por parte de las autoridades competentes. Habitantes del sector advierten que la vía registra alta circulación vehicular y varios accidentes en los últimos días, por lo que solicitan una solución inmediata. Fallas de revisión vehicular generan molestias en Guaranda. Problemas del sistema informático del Centro de Revisión Técnica Vehicular de Guaranda continúa afectando los procesos de matriculación y revisión vehicular, generando inconvenientes para decenas de usuarios que acuden diariamente a realizar los trámites. Y por último, Giovanni.
1: Alguien sin vida adulto mayor, un comerciante de la tercera edad, fue encontrado sin signos vitales la tarde de este lunes en el cantón Echandí, en el sector conocido como Los Agachaditos, ubicado entre las calles Apun Calderón y González Suárez. La víctima, oriunda de Otavalo y de aproximadamente 67 años, se dedicaba a actividades comerciales en la zona. Tras una alerta ciudadana, personal del cuerpo de bomberos acudió al lugar y confirmó el fallecimiento del adulto mayor.
0: Lamentablemente. Muy bien.
1: ¿Aparatoso accidente?
0: Sí, vamos con el último de una vez.
1: Un aparatoso accidente de tránsito se registró la noche de ayer en la vía Machala, donde un camión tipo mula cargado de guineo terminó volcado dentro de un estero. El siniestro dejó gran parte de la carga regada entre el agua y el lodo, mientras el vehículo pesado quedó completamente virado a un costado de la carretera.
0: Todo de Caluma. La última noticia de carácter local: la alcaldía de Montalvo impulsa regeneración urbana en la ciudadela Buena Fe Sur. La alcaldía de Montalvo continúa ejecutando obras enfocadas al desarrollo urbano y bienestar ciudadano. En esta ocasión, autoridades municipales realizaron la supervisión de los trabajos de regeneración urbana en la ciudadela Buena Fe Sur, proyecto que busca modernizar los espacios públicos y fortalecer la convivencia comunitaria. La obra completa la instalación de nuevos juegos infantiles, módulos de calistenia para fomentar la actividad física y un sistema de iluminación que permite mejorar la seguridad del sector. Según informó el alcalde Eduardo Troncoso, estas acciones forman parte de un compromiso municipal con la dignidad y la calidad de la vida de las familias del cantón. Desde la administración municipal se destacó que el proyecto busca crear espacios modernos, seguros e inclusivos para niños, jóvenes y adultos, reafirmando la intención de continuar impulsando obras que fortalezcan el desarrollo y la integración de Montalvo. 18:57. Ahora sí, nos vamos a un corte comercial y enseguida estaremos con el señor prefecto de la provincia de Bolívar, el ingeniero Aníbal Coronel. Luego de eso, lo esperado por todos los sanmigueleños, estaremos con Rilo Abril hablando de la utilización y las normas que deberían cambiarse para que sea accesible a la población en general. Regresamos.
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3: 19:00.
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1: Muy bien, muchas gracias, estimados amigos. Como les habíamos informado, claro, desde la tarde nada más, porque cambiamos el día de entrevista por temas del señor prefecto, yo ya lo manifesté al inicio del noticiero. El día de mañana tenemos la entrevista, pero nos ha pedido el ingeniero que adelantemos por el día de hoy por algunos asuntos que tenía que resolver el día de mañana. Así que, señor prefecto, le damos la cordial bienvenida.
2: Muchas gracias y también por la gentileza de cambiar el horario. Yo sé que para usted es incómodo, pero surgió una dificultad de última hora para el día de mañana y por eso me atreví a pedir el cambio, así que muchas gracias.
1: Bueno, más que incómodo, hay que aprovechar cuando quiere venir porque es muy difícil traerle a la radio.
2: No diga eso, siempre a las órdenes.
1: Bueno, señor prefecto, vamos a comenzar por lo que está en boga. Esta situación que pasó este fin de semana en Pachacuti y su retiro ya, ¿cómo se puede decir? Ya no se va a considerar su nombre como precandidato a la prefectura de Bolívar. ¿Qué pasó en esta reunión?
2: Bueno, esta reunión es el resultado de varias anteriores en las que, bueno, yo no fui comunicado ni invitado al análisis de ciertos temas internos del movimiento Pachacuti, donde se definen reglamentos, metodologías y formas para las elecciones internas. Entonces, no fui considerado para el análisis cuando los reglamentos determinan que también las autoridades que son elegidas con voto popular por Pachacuti deberían ser parte de todos los espacios de análisis y de decisiones. Y en este caso no fui considerado, la verdad.
1: A ver, señor prefecto, vamos puntualizando. ¿Usted no fue invitado a todas las reuniones que fueron previas a la de esta semana?
2: Desde luego que no fui invitado. Y eso resalté el día de mi participación, este sábado último. Y reflexionando más que nada, ¿no? Que si una autoridad es elegido por voto popular en el marco de un movimiento político, por respeto a la autoridad más que a la persona, tendría que ser considerado. ¿Cómo lo vería si al asambleísta que fue elegido igual por voto popular tampoco se le considera
1: dentro? No le inviten a las reuniones.
2: No le inviten. Yo creo que sentiría, por un lado, mal y por otro, también como excluida para no ser parte de decisiones fundamentales de un proceso político que es de suma importancia para el movimiento, para la provincia. Entonces ocurrió. Y al final el señor coordinador sí me invitó a una subsiguiente reunión, pero lamentablemente no dio quórum, no hubo el número suficiente de representantes y se postergó para el 16, sábado 16, en la que sí estuve presente junto a varios compañeros y atento a las resoluciones. Entonces, entre las resoluciones que dieron lectura, estaba la definición, o sea, prácticamente la definición en las asambleas anteriores y ya a medida de resolución que para la candidatura de alcalde en la capital provincial, en la ciudad, para el cantón Guaranda, vaya un compañero mestizo y desde luego mencionaban que por alternativa